quemar incienso aromático, que son las oraciones tuyas y las mías, que cuando doblamos rodillas, la oración sube a la presencia de Dios como perfume, como olor grato delante de Dios. ¡Adora la gloria! Número dos, para la colocación continua de los panes, los sacerdotes, el sumo sacerdote solamente podía entrar al lugar santísimo. El lugar santo y el lugar santísimo, que es el altar, Santa María. Bueno, no te voy a sacar de aquí, aquí va el sacerdote, Santa María. ¿Quién es que toca el piano? ¿Quién es que toca el piano? ¿Quién es que toca el piano?

año que viene va a haber otro testimonio de este mensaje. Y dice la palabra del Señor para colocación continua al Padre. Cuando usted entraba al lugar santista, al lugar santo, a ver que estaba la mesa de los panes, que era una mesa de madera de casa, forrada totalmente en oro, y allí había 12 panes en dos hileras de 6, 6 y 6. Esos eran los panes de la proposición. Y la palabra proposición viene de la palabra presencia. Eran los panes de

0: la presencia, porque a eso venimos aquí, también a servir el pan de la presencia, que es la palabra de Dios, que es el pan. Yo soy el pan de vida, el Señor, la palabra, el verbo, se hizo carne, y aquí estamos sirviendo el pan de la presencia, la palabra de Dios.
1: Dos manos representando las 12 tribus de Israel. Cada una de las iglesias contiene y yo la vi con una tribu. Israel. Una tribu de allá.

Somos indios.

todavía, como que no están convencidos. Dale un aplauso a Cristo, que es bueno. Tribus de Israel que tenían que estar.

0: se piensa traer los enteritos que dejar a bailar.
1: Oh, sí, hay que a bailar los viejos por todos lados. ¿Cuántos adoran a Dios? Esta casa es para quemar incienso, orar, para entrar de la preposición, o sea, la palabra de Dios, y para la ofrenda, sacrificio de fruto, de labios que adoran y alaban a Dios. Ponte de pie, Padre, gracias.
2: Runda Ramandara Masai. Siento tu unción. Hoy es tremenda consagración de esta casa. Usa Mahalaya. Masai. Estamos a través de Radio Cántico Nuevo transmitiendo todo este culto a través de la 97.5 FM que se vela como una campana en todo Brooklyn para la gloria del Señor. Sintonícela. Si usted necesita la oración, yo voy a abrir el altar. Abashanda Rabasai. Oculta la manda Rabasai. Emasamanda Rabasai. Si hubiera alguien que quiere reconciliar su vida con Dios, ahora es el momento. Si hay alguien que quiere aceptar a Cristo como Señor, ahora es el momento. Si hay alguien que está enfermo, ahora es el momento. Si hay alguien que tiene un caso de inmigración, ahora es el momento. Y vamos a orar por el pastor

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profesor significa que lo que está viendo ahora mismo no es todo lo que tienes que ver. 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

felicidad de estar una vez más en las cabinas de Radio Cántico Nuevo. Amén. Hemos estado en el servicio en la iglesia Jóvenes Cristianos 636 de Rick Parway. Queremos felicitar a toda su familia, a todos los miembros en general. Hubo un servicio tan victorioso, tan glorioso. Felicitamos y bendecimos la vida a cada uno de ellos en esta oportunidad de la noche. También nuestro pastor reverendo Eric Salgado, bendecimos la vida, su amada esposa, toda su familia, donde quiera que esté en esta hermosa hora de la noche. Y a cada

a ustedes, amados hermanos que nos están sintonizando en diferentes lugares a través de la 97.5 de Radio Cántico 9. Amén. Bendecimos la vida a cada uno de ustedes en esta hora de la noche. Vamos a comenzar este hermoso programa con palabras de oración y así vamos a dar inicio en esta hora de la noche. Amado Padre que habites en el cielo, Señor, doy gracias delante de tu presencia, Señor, porque una vez más estamos aquí delante de tu presencia, Señor, juntamente con todos los hermanos, Señor, estamos agradecidos delante de tu presencia en esta hora de la noche, Señor. A ti sea la honra y la gloria, Padre, todo lo que vamos a hacer durante esta hora, Padre, Dios mío, sobre todo lleva tu palabra a lo que necesita en esta hora de la noche, Señor. Padre, te pedimos delante de tu presencia, que seas tú, Señor, Dios mío, guiándonos, Padre, todo lo que vamos a hacer durante esta hora, Padre, Dios mío. En el nombre de Jesús, porque solo tú mereces toda honra y toda gloria. Gracias, Padre, gracias, Señor. Bien, mis amados hermanos, así hemos comenzado nuestro programa el día de hoy. El reino de los cielos se ha acercado, ¿verdad? Conociendo la directiva radial, estamos contentos, agradecidos delante de la presencia del Señor porque Él lo permite una vez más estar en este lugar. Hoy dejando los anuncios de las tres iglesias, la cual el Señor nos ha permitido de participar en las tres iglesias, los horarios y los días de los servicios, y usted anhela buscar la presencia del Señor, quizás se queda cerca de una de esas direcciones que voy a mencionar enseguida, puede buscar la presencia del Señor juntamente y gozarnos delante de Él. En la 8700 18 Avenida, donde pastorea nuestro pastor general, reverendo Eric Salgado, y la pastora Sonia, el pastor asistente José Chang, a los hermanos evangelistas, nuestro hermano Sebastián Morales, nuestro hermano Sebastián Cha, bendecimos la vida a ellos en esta hora de la noche, a nuestro pastor de los jóvenes, pastor Juan Zip, bendecimos la vida. Los horarios de los servicios, día domingo hay culto matutino iniciando 10 de la mañana a 12 del mediodía, 6 de la tarde a 8 de la noche, hay culto todos los domingos donde nuestro pastor indica la palabra del Señor. Los días lunes y martes y miércoles se comienzan los servicios 8 de la noche a 10 de la noche. Y los días viernes, culto de cédula en diferentes lugares, como en la iglesia también, se comienza el servicio 8 de la noche a 10 de la noche. Los días sábado, cultos en la iglesia, se comienza el servicio de 8 de la noche a 10 de la noche. Si usted tiene tiempo, uno de esos días, y los días martes hay ayuno en la cual se da a 12 del mediodía. Si usted tiene tiempo, queda cerca de esta dirección, 8700 18 Avenida, puede llegar juntamente, gozamos delante de la presencia del Señor. Amén. La otra iglesia que está ubicada en la 1913 de la West 7, donde pastorea el pastor asistente Inocente Emilio, juntamente con el hermano evangelista Julio Apacajá. Quizás en esta oportunidad ellos se nos están sintonizando. Bendecimos la vida a cada uno, a toda la membresía en general. Bendecimos la vida a cada uno de ellos en esta hora de la noche. Hay culto, se comienza 8 de la noche a 10 de la noche. Los días viernes hay culto de cédulas, como también en la iglesia. Se comienza el servicio de 8 de la noche a 10 de la noche. Y los días sábados hay cultos evangelísticos, amados hermanos, donde predica nuestro pastor general, reverendo Eric Salgado, en esta amada congregación los días sábados. Si usted tiene tiempo, uno de esos días puede llegar a esta iglesia que está ubicada en la 1913 de la West 7. El día domingo en la tarde se comienzan los servicios 6 de la tarde a 8 de la noche, amados hermanos. Amén. La otra iglesia que está ubicada aquí en la 7606 de la 13 Avenida, donde

0: está el pastor asistente Mario Batz, junto con el hermano evangelista Victoriano Tambriz. Bendecimos la vida a ellos que estás en esta oportunidad, nos están sintonizando a través de la radio. Horario de los servicios, los días domingo hay culto matutino de 9:45 de la mañana a 2 del mediodía, se comienza el servicio. Y en la tarde, 6 de la tarde a 8 de la noche, hay culto en la iglesia, amados hermanos. Amén. Los días lunes y miércoles se comienzan los servicios de 8 de la noche a 10 de la noche, amados hermanos. Amén. Y los días viernes, 7:45 de la noche se comienza el servicio a 10 de la noche, donde todos los viernes nuestro pastor Evrendio Eric Sagrado predique la palabra del Señor. Los días sábado, cultos de cédula, y como también en la iglesia, el culto, amados hermanos, en este lugar, les invitamos a que juntamente buscamos la presencia del Señor. La dirección es 676-06 de la 13 Avenida. Uno de esas iglesias que he mencionado puede buscar la presencia del Señor, porque dice la palabra del Señor, la hora y el día, no sabemos la venida de nuestro Señor Jesucristo. Así que yo te invito a que preparémonos, que seguimos adelante. Hay un anuncio más que queremos compartir con todos ustedes, la cual estamos muy agradecidos y felices delante de la presencia del Señor. Para ese 12 de junio te invitamos que vamos a celebrar un culto de consagración delante de la presencia del Señor, que se va a llevar aquí en la 7604 de la 13 Avenida, donde vamos a estar gozando delante de la presencia del Señor. En ese día va a estar con nosotros nuestro cantante Alex Rodríguez y nuestro pastor reverendo Eric Salgado, predique la palabra del Señor. Ese 12 de junio te invitamos, amados hermanos. Vamos a comenzar el servicio 7:45 de la noche y vamos a gozarnos delante de la presencia del Señor. Esto hace que yo estoy a nuestro hermano Rogelio, la lectura de la palabra del Señor. Amén.
1: Amén. Gloria a Dios. Dios me lo bendiga, amados hermanos y amigos, donde quiera que nos están sintonizando Radio Cántico Nuevo. A mí me dieron el privilegio de lectura a Santa y Señor, que los invito, amados hermanos y amigos, juntamente, donde quiera que se encuentren. Algunos están su Biblia a la paz, pueden abrir su Biblia juntamente conmigo. Siempre encontramos la santa y bendita palabra de Dios en Isaías 1, capítulo 1, versículo 10. Siempre Dios nos está llamando, hermanos y amigos. Les invito que juntamente conmigo lo leemos bajo la dirección del Padre, del Hijo y del Santo Espíritu. Sus letras dice así: Príncipes de Sodoma, oíd la palabra de Jehová, escuchad la ley de nuestro Dios, Gomorra. ¿Para qué me sirve, dice Jehová, la multitud de vuestros sacrificios? Hastiado estoy de holocaustos, de carneros y de cebo, de animales gordos. No quiero sangre de bueyes, ni de ovejas, ni de machos cabríos. ¿Quién demanda esto de vuestras manos cuando venís a mí a presentaros delante de mí para hollar mis atrios? No me traigas más vana ofrenda. El incienso me es abominación, luna nueva y día de reposo. El convocar asambleas, no lo puedo sufrir. Son iniquidad vuestras fiestas solemnes, vuestras lunas nuevas y vuestras fiestas solemnes. Las tiene aborrecidas mi alma, me son gravosas, cansado estoy de soportarlas. Cuando extendáis

0: manos, yo esconderé de vosotros mis ojos. Asimismo, cuando multipliquéis la oración, yo no oiré. Llenas están de sangre vuestras manos. Lavaos y limpiaos. Quitad la iniquidad de vuestras obras de delante de mis ojos. Dejad de hacer lo malo. Aprended a hacer el bien. Buscad el juicio. Restituid al agraviado. Haced justicia al huérfano. Amparad a la viuda. Y aquí viene el llamamiento de Dios para vuestras vidas, amados hermanos. El versículo 18 dice: Venid luego, dice Jehová, y estemos a cuenta. Si vuestros pecados fueron como la grana, como la nieve serán emblanquecidos. Si fueren rojos como el carmesí, vendrán a ser como blanca lana. Palabra de Dios, hermanos. Dios me los bendiga y agradecido con este santo privilegio. Amén.
1: Aleluya, gloria sea el santo bendito de nuestro Señor y Salvador Jesucristo, que por su grande amor y por su misericordia nuevamente nos tiene acá en las cabinas de la radio. Nos hemos gozado, nos hemos regocijado esta hermosa tarde-noche ahí en el culto. Nos regocijamos de gran manera. Y ahora Dios nos tiene nuevamente acá en las cabinas de la radio con un propósito de seguir exaltando el santo y bendito nombre de nuestro Señor y Salvador Jesucristo, porque estamos en los últimos tiempos donde es momento de buscar más de la presencia de nuestro Señor Jesucristo. Dios le bendiga a cada uno de ustedes, amados hermanos, que están sintonizando la radio Cántico Nuevo, donde quiera que esté sintonizando esta hermosa noche, ya sea en sus vehículos, en sus negocios, donde quiera que llegue la señal de Radio Cántico Nuevo. Dios les bendiga, y también a los que están visualizando a través de las cámaras, Dios les bendiga esta hermosa noche. También después la tocamos en la palabra. No todos los días podemos obtener, por la mortito a que encontremos la palabra del Señor esta hermosa noche, y lo encontramos en el libro de San Juan, en el capítulo 5 y su versículo 24, libro del Evangelio de Juan. En el capítulo 5 y su versículo 24, lo leo en el nombre del Padre, del Hijo y de su Santo Espíritu. Su palabra dice: de cierto os digo, el que oye mi palabra y cree al que me envió, tiene vida eterna y no vendrá a condenación, mas ha pasado de muerte a vida. Amado Dios, muchísimas gracias, Señor, por impartir y hablar un momento de tu palabra. El privilegio que me das, Señor. Aún, Señor, hay tiempo todavía. Hay oportunidades todavía. Estos son los tiempos y las oportunidades que nos da, Señor, de poder hablar de tu palabra, Señor. Porque hay momentos que vendrá que ya no se podrá predicar ni hablar de tu palabra. Te agradezco, mi Señor, y agradezco, Espíritu Santo, por este privilegio, y toma el control de mis labios. Que tu palabra, Señor, llegue, Señor, como una semilla, Señor, a plantar en cualquier corazón, y que a través del tiempo de fruto, Dios mío, ese es el anhelo de mi corazón, Señor. En el nombre poderoso de Jesús, muchas gracias, Dios mío, muchas gracias, Señor.

Aleluya, maravilloso es tu Señor y Salvador Jesucristo, que nos da la oportunidad y los privilegios aún todavía de poder hablar de su palabra. El Señor, por su grande amor y por su misericordia, es que Él nos tiene a ti. O lo tiene a usted donde quiera que esté en este momento. Es por su grande amor y por su misericordia, nuestro Dios, que hemos recibido una salvación. Recordemos todo lo que hizo nuestro Señor y Salvador Jesucristo.

las maravillas, los prodigios. No hay quien no pudo ser recibido su salvación, su sanidad, su liberación. Dios no tiene comparación. El Dios que nosotros adoramos, que exaltamos, que buscamos su presencia, no tiene comparación. Tanto como a nosotros, su pueblo, sus hijos, que un día Él nos encontró de la manera que estábamos, unos perdidos en drogas, otros en circunstancias de problemas familiares. No había temor de Dios. Quizás cada fin de semana, días como hoy, quizás el hombre, la cabeza del hogar, quizás se huye de su casa por problemas, por circunstancias de la vida. Pero gracias al gran amor de nuestro Señor Jesucristo, que nos trajo la palabra que vino a cambiar y que vino a transformar nuestras vidas. Dios ha traído un cambio. A veces cuando nos acercamos aquellos que han venido a los pies de Jesucristo y uno se acerca y le pregunta el por qué se encuentra de esa manera o de esa circunstancia, y cuando le empieza a contar la vida, la situación, es por problemas familiares, se han arruinado la vida. Por eso Dios en estos últimos días, en estos últimos tiempos, a veces no comprendemos. Pero Dios no ha venido porque muchos dicen, muchos se han cansado de predicar la palabra del Señor. Muchos han cambiado el tema. Muchos ya no quieren predicar de la venida de nuestro Señor Jesucristo. Se han cansado, quizás porque cuando ellos visten nuevamente a las personas que le habían dicho que Cristo viene y le hacen y le burlan, ¿dónde está? Sigues con lo mismo. Pero lo cierto es que todo lo que está escrito en la Biblia tendrán sus términos. Un día sucederá. Lo mismo pasó. Quizás seguimos hablando de la vida de Noé. Dios vino y le dijo que construyera la arca y iba a llover lo que nunca había llovido. Y él tuvo la fe de continuar con el arca. Aunque la gente se burlaban de él, pero él continuó. Hasta llegar el momento cuando vino el diluvio y los destruyó a todos. Esto ha pasado, la palabra del Señor escrita. Hace más de 2000 años atrás que se está anunciando que hay una... El versículo que hemos leído dice, de cierto, os digo, el Señor dice que estoy diciendo la verdad, porque de cierto significa verdad. Y el Señor le estaba diciendo, les digo la verdad, de cierto, os digo, el que oye mi palabra y cree, el que me envió, tiene vida eterna. Por eso que he puesto como título de este mensaje, la promesa de Dios es vida eterna. Dios nos promete una vida eterna.

¿No piensa usted, amado hermano, que sintoniza la radio en este momento, que sus esfuerzos hoy en día es de embalde? No. Yo sé que hay luchas, hay pruebas, hay dificultades que este mundo lo levanta en contra de usted o de nosotros, todos los que servimos al Señor, pero no hay que olvidarse del premio que tendremos al final de nuestras carreras, la vida eterna. Y hoy en día se sigue ofreciendo. No sé dónde llega la señal de esta emisora, no sé, quizás se están sintonizando a través de un vehículo, un hogar, o de un negocio, donde quiera que esté sintonizando, o que alguien está visualizando, quizás no ha llegado el conocimiento de la verdad, no ha recibido al Señor Jesús en su corazón, pero aún, todavía hoy se está predicando. Si ha pasado como en el tiempo de Noé, hoy se sigue predicando día tras día, pero llegará un momento, llegará un día cuando esto se termina, cuando Dios viene a traer a su pueblo. Por eso que hoy en día seguimos predicando de estos versículos cuando Dios dice: de cierto os digo, el que oye mi palabra y cree al que me envió, tiene vida eterna. ¿No quiere pasar usted una vida eterna con nuestro Señor Jesucristo? ¿Usted no quiere que su familia se cambie? Dios quiere lo mejor para usted, no solo a usted, sino que a su familia. Dios quiere cambiarle, Dios le quiere transformar. Usted tiene que recibir al Señor Jesús en su corazón. La Biblia de Nación, mas ha pasado de muerte a vida. ¿Cuántos se han muerto sin Dios y sin esperanza? ¿Qué hay de ellos? ¿Qué serán de ellos? Amado hermano, la Biblia también nos dice que hay un cielo nuevo y hay una tierra nueva. Eso nos dice el libro de Apocalipsis en el capítulo 21, habla del cielo nuevo y tierra nueva, donde usted y yo iremos después de nuestra jornada, después que hayamos cruzado la meta, después que hayamos cumplido con lo que el Señor nos quiere que hagamos. Pero no quiero solo para mí, también quiero para usted que no ha llegado al conocimiento de la palabra del Señor. Por eso que esta noche le estoy invitando a que cambie, a que venga a los pies de Jesucristo. Si usted recibe al Señor en su corazón, la Biblia, la palabra de Dios los asegura que tendrá una vida eterna con Él. La Biblia también nos habla que hay un castigo para aquel que no quiere recibir al Señor Jesús, para aquel que rechaza la palabra del Señor, para aquel que se levanta en contra de la palabra de Dios, que hay un castigo para él si no se arrepiente de sus pecados, si no se arrepiente de lo que está haciendo hoy en día. Quizás escucha la palabra, pero lo que en vez de recibirla, empieza a hablar en contra y rechazarla. La Biblia nos enseña a través

léese el libro de Mateo, su capítulo 25 y su versículo 46, que hay un castigo eterno. Y los justos, una vida eterna. Ahora que hay oportunidad, ahora que se puede arreglar la vida con nuestro Señor Jesucristo, ahora que uno puede hablar, ahora uno que puede confesar con su boca, se puede acercar al Señor y le puede decir que el Señor tenga misericordia, no rechaza a nadie. Dios les abra los brazos para todo, para que todos vengan, que nadie se pierde, sino que todos se arrepienten. Porque para todos hay una salvación. Lo único es recibir al Señor Jesucristo. Lo único es creer al Señor que Dios lo ha enviado. Dios nos amó. Nos amó a todos, pero no todos lo queremos recibir a nuestro Señor. No todos queremos adorar al Señor. No todos queremos recibir y cambiar lo que este mundo nos ofrece. Porque estamos en el mundo y vemos las cosas que pasan a nuestros alrededores. Quizás usted se da cuenta que estar en el mundo tiene más facilidad de hacer las cosas lo que usted quiera. Y lo que no se da cuenta está equivocado. Porque cuando llega el momento, si usted no se arrepiente de sus pecados, si usted no recibe al Señor como su único, suficiente Salvador, usted se va a una condenación. No lo digo yo. La Biblia nos dice a través de Mateo, capítulo 25 y 46 en adelante, que hay un castigo eterno para aquel que no quiere recibir a Jesucristo como su único, suficiente Salvador. También Apocalipsis, capítulo 21 y su versículo 8 dice, habla de la condenación eterna en el infierno. Amado amigo que me escucha, que me oye, aún hay una oportunidad para usted y para su familia. Dios aún está con los brazos abiertos, esperando el momento en que se acerca a pedirle perdón, a pedirle misericordia a Él para que le perdone. ¿Qué va a hacer de usted estando en pecado, sin haber recibido al Señor Jesucristo, y se muere en su pecado? Ya no hay oportunidad después de la muerte. Lo que le queda es una condenación. Hoy que se está predicando, hoy que se ha levantado esta emisora, se está anunciando aún todavía para aquellos que no han llegado al conocimiento de la palabra de Dios. Quizás no muchos quieren hablar de estos temas hoy en día. ¿Por qué? El mundo lo está convenciendo. Pero hoy en día se está predicando que hay una vida eterna y hay una condenación. Hay un lugar de tormento para aquel que no quiere aceptar a Jesucristo. Dios ha levantado las iglesias jóvenes cristianos acá en Brooklyn, acá en Nueva York. Es por la misericordia de nuestro Señor Jesucristo. Los pensamientos de uno no son los pensamientos de Dios. Hay una puerta abierta. Ven, busca al Señor Jesucristo ahora que

0: se puede. Ahora que hay lugar para adorar y para exaltar a nuestro Señor Jesucristo, ven a los pies de Jesucristo. Te puede pasar algo, te puede ocurrir, te puede llegar la muerte y sin un castigo, que es el lago de azufre, dice la palabra de Dios. Yo sé que nadie quiere ir en ese lugar. Al contrario de eso, Dios nos ofrece una vida eterna. Una vida eterna lo que Dios te puede ofrecerte. Pero muchos lo rechazan. Muchos no quieren cambiar, no quiero continuar un momento más como estoy. Pero que tú sabes. ¿Qué tú sabes del día de mañana? Dios puede venir, o la muerte puede venir, y te vas sin Dios y sin esperanza. No sé cuál es tu situación, no sé en qué condición te encuentras, pero Dios esta noche te quiere decir: yo ya morí en la cruz en el Calvario. Yo ya derramé mi sangre por ti allá en aquella cruz en el Calvario. Ahora te estoy ofreciendo una vida eterna. Lo único que te digo, amado oyente, este es el día, esta es la hora, este es el momento en que vengas a los pies de nuestro Señor Jesucristo. Mañana puede ser demasiado tarde. No sé dónde te encuentres, no sé dónde estás. Puedes ponerte de rodilla y pedir al Señor esta noche que te perdone, que tenga de ti misericordia. Yo sé que Dios de allí te puede alcanzar esta hermosa noche. Dios te quiere dar otra oportunidad. Te invito a que vengas a los pies de Jesucristo, demasiado tarde. Oh Dios y Padre que estás sentado en el trono de los cielos, Señor. Te pido, Señor, sobre la audiencia de la radio, donde quiera que estén sintonizando, Señor. Mira a tus hijos, mira a tu pueblo, mira, Señor, aquel que, Señor, que se ha puesto de rodillas a pedirte perdón. Tómalo en cuenta, mi Dios amado. Recíbalo nuevamente, mi Señor. Perdónalo sus pecados, Dios mío. En el nombre de Jesús, muchas gracias, Señor. Dios les bendiga en esta hermosa noche y el tiempo de la intercesión con nuestra hermana Lucía.
1: Que el Señor les bendiga. Amados hermanos, damos gracias al Señor que nos da el privilegio de poder estar de nuevamente en este lugar, siempre para darle honra y gloria al Señor. Ha llegado el momento de orar delante de la presencia del Señor, sea cual sea la necesidad de cada uno de ustedes. El Señor sigue obrando, el Señor sana, el Señor liberta, el Señor rompe cadena. No hay nada imposible para el Señor Dios Todopoderoso. Así que vamos a iniciar con la oración en esta hermosa noche. Hermanos, si usted desea llamar, puede llamar al 718-748-9751 o al 718-748-9752. Aquí estamos reunidos para orar sobre todas las necesidades. Y si usted quiere aceptar a Cristo, bienvenido a la familia del Señor. Usted toma una buena decisión de aceptar al Señor como su Salvador, aceptarlo y reconocerlo como el Salvador de su vida. Así que si usted quiere también reconciliarse con el Padre, probablemente está pasando momentos difíciles y ha pensado regresar a los pies de Cristo, vuelva hermano, hermana, usted que se ha quedado, vuelva a la casa de Dios, como hizo el hijo pródigo, salió de su casa, se fue, dejó a su padre, dejó todo, y al

salir fuera de su casa, todo le fue mal. Hundido, hundido en el mundo, se quedó sin nada. Y se acordó de su padre, se acordó de su casa, donde le estaba saliendo bien, donde tenía todo. Y se levantó y dijo, me levantaré e iré a mi padre. Él reconoció donde él ha caído, donde le falló al padre. Así que vamos a iniciar con palabras de oración nuestro programa de hoy. Padre, gracias te damos, Señor, gracias te damos, Dios Todopoderoso. Agradecido estoy delante de tu presencia, Padre. Me das el privilegio, Señor, de orar, de clamar delante de tu presencia. Oh Padre, oh Creador del cielo y la tierra, te alabamos, te glorificamos, Señor Dios. Señor, tú has sido bueno, gracias por el día, gracias por la vida, la salud, gracias por el pan de cada día, Señor. Gracias por el alimento especial que es tu palabra, Padre. Jehová de los ejércitos, nos acercamos delante de tu presencia. Orar sobre la vida de todos nuestros hermanos oyentes. De donde quiera, Señor, que estén, Señor, en sintonía, Padre, a través de la 97.5, Señor, que está cubriendo todo Brooklyn y toda la ciudad, Señor eterno, gracias, Padre. Señor, nosotros no sabemos a qué lugar, a dónde nos están sintonizando, Señor, pero tú conoces, tú sabes, Padre, para ti no hay nada oculto, Señor. Padre, te rogamos, te suplicamos tu bendición.

encuentra en el mundo no es igual, Señor. La paz que tú das es eterna. Padre, el nombre tan, Señor, sin Dios, sin esperanza.

sanas al enfermo. Lo levantas de la cama, Señor. Tú restauras al que está caído. Tú perdonas, Señor, al que se ha alejado. Y vuelve de nuevamente, Padre, porque tú eres un Dios misericordioso.

mano de poder a través de la oración, Señor, echando fuera los demonios, Padre, que se entran en el cuerpo del ser humano, Señor.

atan los demonios. En el nombre de Jesús se van fuera, Padre. Gracias, Señor, porque tú sigues obrando, sigues sanando, levanta al caído, restaura al que no tiene fuerza, Señor. Oh, Padre, oh, Señor, consuela a ese hermano que está pasando tristeza, angustia, dolor, Señor eterno. Te suplicamos, Padre, tu palabra dice orar por los unos, por los otros. Oh, Jehová de los ejércitos, clamamos, Señor, sobre todos nuestros pastores, sobre todos los obreros, evangelistas, misioneros, misioneras, Padre, que están en todo el mundo, palabra, llevando la salvación, Señor. Tu palabra dice, y este evangelio será predicado en todo el mundo para testimonio. Entonces, oh Padre, rogamos por todos nuestros hermanos que tienen programa radial.

0: evangelista, obrero, Señor, para predicar tu palabra. Y este altar que es la radio, Señor, donde se predica, donde se anuncia el evangelio, Padre. No podemos ir nación tras nación, Señor, pero a través de esta radio nos has asignado, Señor, orar, predicar el evangelio, Padre, y dar testimonio de las obras que estás haciendo en diferentes lugares, oh Padre. Señor, creemos en tu nombre, Padre. Creemos en ti, Señor, que tú obrarás. Que tú, Señor, obrarás en cada vida y en cada corazón, Señor. Gracias, Padre. Gracias, Señor, el privilegio, Padre, me has concedido en esta hermosa noche. A ti la honra, a ti la gloria. En el nombre de Jesús.
1: Oh, Señor Jesús, te damos gracias, Padre. Te damos gracias, Señor, por esta oportunidad, Señor, que nos da. En esta hermosa hora de la noche, Señor, estamos aquí delante de tu presencia, Señor. Oh, clamamos delante de ti, Padre mío. Clamamos delante de ti, poderoso Dios, en esta hermosa hora. Dios mío, Señor. Cuán grande eres tú, Señor. Cuán grande eres tú, Padre, en toda la tierra. Gracias, Señor, gracias, Padre, por todo lo que nos has dado, lo que nos has regalado. Gracias, Señor, por un precioso día. Gracias, Padre, porque en esta hermosa hora de la noche estamos aquí delante de tu presencia. Para alabarte, para glorificarte, para adorarte, mi Dios eterno. Estamos aquí, Señor. Juntamente, Señor, juntamente, Padre, clamando delante de ti, con cada uno, Señor, de los que nos

entregamos en tus manos, Señor, nos entregamos en tus manos, Padre. En esta maravillosa hora, Dios, conoces, Padre, la necesidad de cada uno. Conoces, mi Dios, la situación de cada hermano, cada hermana, Padre. Conoces, Padre, la situación de cada uno de nuestros amigos, oyentes, Señor. Oh, Dios mío, Señor Jesús, ayúdanos, Señor, en esta hermosa hora de la noche. Ayúdanos, Padre, a cada uno, Señor, los que están enfermos, los que... Porque solo en ti, Señor, podemos confiar. Porque solo en ti, Dios mío, podemos poner nuestra mirada, Padre. Cristo de la gloria, te lo pedimos, Señor, por cada uno, Padre, los que están en la calle, los que están en la drogadicción, los que están en el alcoholismo, Dios eterno. Poderoso Dios, ayúdalos a cada uno, Señor. Ayúdalos, Padre, a que seas tú, Señor, rescatando vidas, seas tu Padre. Dios mío, Señor Jesús, sacando de todas esas enfermedades, Padre. Cristo de la gloria, clamad delante de ti, Padre mío, porque no hay otro Dios en quien podemos confiar. No hay otro Dios en quien podemos, Señor, pedir ayuda. Solo en ti, mi Dios eterno, porque solo tú, Dios de la gloria, que diste tu vida por nosotros. Oh, Dios mío, derramaste, Señor, derramaste, Padre, tu sangre en la cruz del Calvario por nosotros. Poderoso Dios, ayúdanos, Señor, ayúdanos, Padre. Ayúdanos, Padre, a cada uno. Te lo pido, Dios, te lo pido, Padre, en esta hermosa hora de la noche. Dios mío, Señor Jesús, a cada matrimonio.

Padre. Oh Dios mío, tal vez, Señor, hay pareja de que, Señor. Dios mío, Jesús, ayúdelos, Padre, a que ese matrimonio, Señor, sea restaurado, Padre. Cristo de la gloria, te lo pido, Señor, por cada uno de mis hermanos. Por cada uno, Señor, que tiene Padre. Oh Dios mío, Padre celestial, ayúdelos, Padre, ayúdelos, Señor, a que sea un matrimonio restaurado, Dios. Dios mío, también, Padre, recomiendo en tus manos, Señor de la gloria, a cada uno de nuestros pastores. Dios mío, a nuestro pastor, Reverendo Eric Salgado, Señor. Oh, Dios mío, ayúdelo, Padre. Dale fuerza, Señor, dale fuerza, Padre, para seguir predicando tu palabra, para seguir anunciando, Señor, para llevar, Señor, tu palabra, donde sea, Señor, donde quiera que vaya. Ayúdalo, Señor, ayúdalo, Padre, con las fuerzas. Renueva las fuerzas, Señor, cada mañana. Renueva las fuerzas, Padre, todos los días. Dios mío, a nuestros pastores, a cada uno, Señor, a cada uno, Padre, ayúdelos, Padre, con la fuerza. Sabemos, Señor, que hay muchos ataques en nuestras vidas. Hay muchos problemas, Señor, que nos llegan. Pero en el nombre maravilloso, Dios, Señor, sea tu Padre, dándonos las fuerzas, Señor, para seguir adelante. A nuestros evangelistas, Señor, Cristo de la gloria, te lo pido, Señor, te lo pido, Padre, con todo mi corazón. Ayúdalo, Señor, para seguir predicando tu santa y bendita palabra, Dios eterno. Dios mío, también Jesús, también mi Dios eterno, cada ministerio, Padre celestial, seas tú, Señor, dándonos las fuerzas. Seas tú, mi Dios, siempre llevándonos, Señor, llevándonos, Padre, donde sea, Señor, donde sea, Padre, para predicar tu palabra, para anunciar tu palabra, mi Dios eterno. Ayúdanos cada día, Señor, de hacer tu voluntad, Señor amado. Poderoso Dios, te lo pido con todo mi corazón. Te lo pido, mi Dios, con cada uno de mis compañeros, Señor, en esta directiva, Dios mío, Dios eterno. Ayúdanos, Padre, ayúdanos, mi Dios eterno, te lo pido con todo mi corazón. Poderoso Dios, soberano Dios, seas tú, Dios, seas tú, Padre, siempre, Señor, tomando el control de nuestra vida, Dios Todopoderoso. Oh, Dios de la gloria, como también, Señor, también, Padre, lo recomiendo en tus manos, Señor, lo recomiendo en tus manos, Padre, a cada uno, Dios mío, los que están participando, Señor, en cada directiva de nuestra amada congregación. Poderoso Dios, ayúdenos a cada uno, Padre, a la oficialidad de nuestra amada iglesia, Dios eterno. A las directivas, Señor, a las directivas, Padre, ayúdenos, Señor, ayúdenos, Padre, para tener fuerza cada día. Que seas tú, Señor, seas tú, mi Dios, dándonos las fuerzas. Te lo pido, Señor Jesús, te lo pido, Padre, en esta hermosa hora, mi Dios eterno. Que seas tú, mi Dios, que seas tú, Padre, ayudándonos. Siempre, Señor, siempre, Padre, en el nombre de Jesús de Nazaret. Gracias, Señor, gracias, Padre.

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vinieron a ver, este es el pozo del cual Jehová dijo a Moisés, reúne al pueblo y les daré agua. Entonces cantó Israel este cántico, sube, oh pozo, sube, a él cantad, pozo, el cual cavaron los señores, lo cavaron los príncipes del pueblo, y el legislador, y de Nahaliel a Bamot, y de Bamot al valle que está en los campos de Moab, y a la cumbre de Pisca que mira hacia el desierto. Gracias, Señor, por tu santa y divina palabra, porque por ella tú nos enseñas, Padre, a tener fe en medio de las circunstancias y de las sequedades en nuestra vida. En el nombre de Jesús, te doy gracias por la misma. Amén, Señor. Amén. Puede sentarse, hermano, pero no deje de alabar al Señor. La sed es algo inevitable en el hombre. ¿Alguna vez en su vida ha sentido sed? Es algo desesperante, es algo que desespera. Y aún nuestro Señor Jesucristo tuvo sed cuando estaba en la cruz del Calvario y dijo, y se le fue negado agua y se le dio vinagre. Amados hermanos, todos hemos sentido, nos impulsa a hacer cosas no debidas. Incluso cuando los hombres en el desierto se encuentran con sed, hay momentos que el calor y la sed es tanta que comienzan a alucinar y a ver e imaginarse que están viendo un oasis hermoso, con una agua hermosa, y muchas veces corren, amén, hacia llegar a él, y se dan cuenta que todo era el fruto de su imaginación. Así es algo grande. El pueblo de Israel, en el desierto, tocaba atravesar por sequía. La escasez de agua, la sed, tipifica cuando muchas veces en nuestra vida hay escasez. Escasez.

nos encontramos desesperados, nos encontramos, amén, en una situación desesperante. Y posiblemente usted dirá, pastor, yo nunca he pasado por un desierto, o yo sí he pasado por desierto. Pero aquí estamos hablando, en este momento, estamos hablando de un desierto espiritual. Porque las cosas que fueron dejadas en la palabra, fueron dejadas en la palabra para ejemplo, para que nosotros sepamos cómo debemos de conducirnos cuando estemos pasando en tuvo que pasar tres pruebas en el desierto. La primera prueba que pasaron en el desierto, cuando por primera vez Israel sintió sed y escasez de agua, fue cuando llegaron a las aguas de Mara, en el capítulo 15, versículo 22 del libro de Éxodo. Dice la palabra, e hizo Moisés que partiese Israel del Mar Rojo, y salieron al desierto de Shur, y anduvieron tres días por el desierto sin hallar agua. Tres días sin hallar agua. Los niños lloraban, las mujeres hablaban con sus esposos, los esposos se quejaban con sus líderes, los líderes se quejaban con sus líderes, y así sucesivamente la queja llegaba hasta Moisés, que era el siervo de Dios, amén, y la traspasaban hasta Jehová, su Dios. ¿Cuántas alaban a Dios? Porque hasta la sed comienza a agudizar. Muchas veces cuando la escasez comienza, la esposa le echa la culpa al esposo. Pero cuando la sed y la escasez comienza a agudizarse, comenzamos ya al esposo a echarle la culpa a la iglesia, o al pastor, o al trabajo. La escasez agudizando, ya no hallamos a quién más echarle la culpa. Y muchas veces levantamos irreverentemente los ojos al cielo y echamos la culpa aún a nuestro Dios. Sea Dios glorificado. ¿Cuántos cristianos yo he oído que han dicho, ¿por qué Dios me pasa a mí por esta prueba? ¿Por qué a mí me sucede esto? ¿Por qué a mí me pierdo el trabajo? ¿Por qué yo pierdo el trabajo? Si tantos que hay allí trabajando, que son peores que yo. ¿Por qué Dios no me cuidó? ¿Por qué Dios no me protegió? ¿Por qué Dios no me bendijo? Pero en el momento de la escasez, de la prueba, de la sequía, no es el momento de altercar contra Dios, sino es el momento de quebrantarnos delante de Dios y aprender a confiar en el Dios que hizo los cielos y la tierra. Porque a veces nosotros vemos muchos milagros. El pueblo de Israel había visto cómo Jehová había matado a los hijos de Faraón. El pueblo de Israel había visto cómo Jehová había hecho tinieblas, había hecho caer granizo, había lanzado rana, piojo, hasta piojo Dios le dio a los piojosos aquellos. ¿Cuántas alas? Y después de ver todos estos milagros,

hecho ver maravillas. Levanta la mano al cielo y adora a Dios. Y así a veces pasa en nuestras vidas. Hemos visto que Dios ha sanado a nuestro hijo. Es más, hay muchas que no podían tener hijos y Dios le da un hijo. Amén. Después de estar 7 años sin poder tener hijo, Dios le da un hijo. Y el hijo nace. Y nace saludable. Y de repente cae enfermo. Oigan, y entonces comienza la desesperación. ¿Y por qué a mi hijo? ¿Y por qué a mí? Yo sé que duele, hermano, porque soy padre. Y cuando

nosotros todos los días de vuestra vida hasta la consumación del siglo. Sea Dios glorificado. Y testificamos, pastor, Dios me trajo a Nueva York. Fue un milagro de Dios. Dios me trajo aquí.

esto, ya me quiero regresar, ya me quiero ir de aquí, me voy para South Carolina, me voy para North Carolina, tú te puedes ir para donde te quede la gana, amados hermanos, pero la bendición de Dios está en tu vida, no importa donde tú estés. La Biblia dice que aunque ande en valle de sombra y muerte, ahí Él estará contigo, y si Dios te trae a Nueva York, en Nueva York Dios te va

Pues tres días con sed. Llegaron a Mara y había agua en Mara. Y comenzó la gente a brincar, a saltar, a hablar en lengua. ¡Ay, por fin hay agua! ¡Por fin hay agua! ¡Agua, agua! ¡Manda lluvia! ¡Dios manda lluvia! ¿Eh? Y cuando se inclinaron a beber del agua de Mara, no pudieron beberla porque eran amargas. Y mira lo que pasó. Entonces el pueblo murmuró contra Moisés y dijo: ¿qué hemos de beber? ¿Contra qué murmuró el pueblo? Yo no me siento triste cuando un hermano habla de mí y murmura contra de mí, porque yo al lado de Moisés me siento como una, yo voy a decir una cucaracha, pero no es una expresión, como una hormiga comparada a Moisés. Moisés, yo lo veo como un siervo grande. Y si de Moisés murmuraron y protestaron y se enojaron y lo retaron, me echa para acá, Moisésito. ¿En dónde? ¿De dónde nos va a dar agua? Pues, ¿de dónde vas a sacar agua? Pues, Tino, nos trae allí para matarnos. Tú eres el culpable, tú eres el culpable. Mira, amados hermanos, pero cuando murmuraban contra Moisés, Moisés no se ponía triste, ni pegaba también a murmurar, como hay algunos que cuando dicen algo malo,

pueblo murmuraba de él. Moisés clamó a su Dios. Ese es el cristiano verdadero, el que en la prueba clama a su Dios. Sea Dios glorificado.

cinco trabajando. Y hay cuatro que dicen, sálvese el que pueda. Y hay uno que está clamando a Dios. Jehová proveerá. Jehová proveerá. No te desesperes, hay algunos hermanos que cuando ese jefe, después de 7 años que usted está trabajando para él, te dice, ya no hay más trabajo, se acabó, machete. Hay muchos que se asustan, ahora sí me muero de hambre. Pero hermano, ¿quién te dijo a ti? Que a ti te está sosteniendo tu patrón, que a ti te da comida en la boca tu patrón. No digas que él te pone el plato de comida en la boca, porque el que te pone el plato de comida en la boca es el Dios que tú le sirves, el Dios que tú adoras, el Dios que tú confías. ¡Alabado sea! Moisés clamó a Dios, Dios mío, esta gente está tan contenta. Porque hay iglesias, yo doy gracias a Dios que ustedes se encuentran más o menos bien. Pero hay iglesias que han cambiado a 15 pastores, uno tras el otro. Los traen y los fusilan. El próximo, viene uno asustado a pastores, yo no puedo poner a gente.

lo que no manda, que no tiene autoridad, del pastor. ¿Cuántos adoran a Dios? Porque el pastor no depende de la iglesia, el pastor depende de Dios. El pastor depende de Dios. Mi revelación viene de Dios. ¡Ay! Dice la Biblia que Moisés clamó a Dios. Y le dijo, bueno, Señor, a la verdad que esta agua está amarga. No es nada. Parece que está bueno. Todo el mundo murmurando y Moisés orando. Y al hombre que ora, Dios le muestra las cosas. Y le muestra la solución. Y mientras dos o tres chismoseando. Ahí el que está orando, Dios le revela. Dios le da idea. Dios le prende el bombillo. ¿Cuántos adoran a Dios? ¡Aleluya! Dios le da idea. Y Dios le mostró un árbol. Y Moisés orando, mira para allá, Moisés, que tú hay un árbol. Agarra ese árbol y mételo dentro del agua. Y todo el mundo murmurando. Ay, la cosa está mal, cambiaron al presidente de aquí, abaje, porque yo tengo un Dios que está por encima del dólar, que está por encima del yen, que está sobre encima de toda la moneda. ¡Aleluya! Por eso decía David, alzaré mis ojos, cuando tú estés en prueba, alza tus ojos, alzaré mis ojos, mira para arriba, ¿de dónde vendrá mi socorro?

Cuando se cayó la torre, hubieron muchos que no recogieron ni su último peche. Arrancaron y llegaron nadando y corriendo a sus países. Gracias a Dios que Dios me dio un mensaje y prediqué, muchos creyeron, pero había dos otros de aquí que estaban dos peches también. Agarrar su motete. Y nos vemos, pastor. Yo me avisa cuando las levante los papeles. Porque ahí es que se comprueba la fe. Muchos cuando se cayeron las torres salieron corriendo de la ciudad a un ministerio que decían: Dios me trajo aquí a Nueva York. Yo no ando fanfarroneando diciendo que Dios me trajo a Nueva York, pero yo sí puedo decir que Dios me trajo a Nueva York porque nací aquí en Nueva York. Cuánto valor del Señor. Pero amados hermanos, si usted dice que Dios te trajo aquí, en las buenas tiene que sostener esa palabra y en las malas también. Y si tú dices que Dios te trajo a esta iglesia, ahora que estamos en victoria y que estamos creciendo y que estamos, amén, fructificándonos, amén, tú sostienes esa palabra. Y el día que viene la prueba, o el día que tú oyes murmuración, o el día que tú oyes queja, también tú dices: no, aquí me trajo Dios. Y los que esperan, los que confían en Jehová, son como el monte de Sion, que no se mueve, sino que permanece para siempre. Permanece para siempre. Dígalo conmigo: permanece para siempre. Porque por ahí hay algunos ministerios medio raquíticos que les gusta estar invitando a los hermanos de otras iglesias. Yo te hago cantante, yo te lo voy a me cambié porque yo me hicieron cantante. Me hicieron cantante por donde Dios no te llamó a ser cantante. Dios te llamó aquí. Y la Biblia dice que estaba en la casa de Jehová, en los atrios de Dios. No debe tu lugar por irte a buscar un puesto. No dejes tu lugar por irte a aventurar, por irte a tocar la trompeta.

por tal de que yo no me fuera a la iglesia, me podía tocar la batería, y cuando yo tocaba la batería no veía ni los palitos. ¿Cuántos adoran a

Dios será que tú quieres vivir entrapado con esta gente. No, no, Moisés, eso no es. Le mostró un árbol. Porque cuando la gente está hablando de uno y yo le muestro un árbol, lo primero que le viene a la mente a uno es meterle un cantazo. Es como que lo estén mortificando usted en el trabajo y Dios te revela una pala. Ay, Jehová, si te quieres comer. Nada como un hermano que le entra en avión. Un hombre molestó a ser, y el hombre amenazando que le iba a dar. Ay, Señor, me dejo dar, o le doy, yo no sé qué hacer. Y de momento se acordó de un testigo. Ah, no, pero si tu palabra dice que es mejor dar que a recibir, y ¡pum!, le dio un puño. ¿Cuántas horas? Hay algunos que buscan los textos que le convienen. Había otro que se pasaba diciendo, no, el Señor Jesús convirtió el agua en vino. El Señor Jesús convirtió el agua en vino, pero él no bebía vino. Él lo que bebía era Kool Light, pero el Señor la convirtió en vino, pero no en Kool Light. ¿Cuántos adoran a Dios? Una cosa que dice, después. Sabemos que el vino que Jesús y que la Biblia se conoce era vino nuevo o vino añejo o viejo. En este tiempo el vino nuevo nosotros lo conocemos como jugo de uva, porque la uva no es una fruta muy común y normal entre los latinos, pero allá en Israel, que es la fruta número uno, al jugo de uva se le conoce como vino, vino nuevo, y cuando usted lo deja fermentar, estaba el vino añejo. ¿Cuántas hablan a Dios? Y dice la Biblia, y dice la Biblia, y Moisés

hoy son unos, mañana serán otros. Que en un momento tan difícil como este, la fe y la esperanza estarán siempre para las alabanzas, por más fuerte que sea.

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capítulo 11. Y lee la santa palabra de Dios en el nombre del Padre, del Hijo y del Espíritu Santo. Jehová dijo a Moisés: una plaga traeré aún sobre Faraón y sobre Egipto, que os echará de aquí del todo. Habla ahora al pueblo

gracia al pueblo en los ojos de los egipcios, también Moisés era tenido por gran varón en la tierra de Egipto y a los ojos de los siervos de Faraón.

faraón que se siente en su trono hasta el primero y todo primogénito de las bestias, y habrá gran clamor por toda la tierra de Egipto, cual nunca hubo ni jamás habrá, pero contra todos los hijos de Israel, desde el hombre hasta la bestia, ni un perro moverá su lengua.

bendita. Gracias, Padre, por tu santa palabra. Te damos gloria, honra, Señor. Y te pido, Dios del cielo, que nos hable en esta tarde, en el nombre de Jesús. Amén. Puede sentarse, amado hermano. El Señor hablaba a mi vida en estos días, donde vemos que la banca americana ha colapsado y ha caído, y donde la noticia del día ha dejado de ser

economía americana. Y cuando yo oraba, el Señor me hablaba y me daba una palabra y me decía: es tiempo de transferencia. Es tiempo de transferencia. Amados hermanos, sabemos que esta nación ha sido una nación que ha sido bendecida por Dios. Dios la ha bendecido y le dio todo, y le dio todo lo que una nación pudiera desear. Le dio fortuna, le dio riquezas, le dio poderío, le dio grandeza, le dio la tierra y la puso como cabeza del mundo. Pero se nos olvida, o se le ha olvidado a muchos, especialmente a aquellos que están en el gobierno, que la razón ha estado como una de las más excelentes por los últimos 50 años, ha sido porque esta nación, alabado sea el Señor, fue fundamentada, fue cimentada en los principios, alabado sea el Señor, cristiano, basado en la ley de Moisés. Amado hermano, poco a poco hemos visto cómo esta nación se ha ido apartando de Dios. Y cuando una nación se va apartando de la palabra de Dios, comienzan a llegar las maldiciones que están establecidas en la palabra de Dios. Recuerdo cuando después del año 2001, después de que cayeron aquellas dos torres en el Bajo Manhattan, cómo la nación entera se había avalanchado a buscar del Señor, de tal manera que Dios, pese a que todos los analistas analizaban y podían ellos vislumbrar una catástrofe en la economía de esta nación, una catástrofe de muchísimos golpes terroristas que iban a venir supuestamente uno tras el otro. A cada rato veíamos la franja amarilla, la franja en cuanto a los diferentes niveles, amén, de peligro, o después, está después.

ataques terroristas. Mas sin embargo, podemos decir que la nación entera se abalanzó a buscar a Dios. Yo como pastor nunca había dado tanta consejería. Yo como pastor nunca había orado por tanta gente, aún no siendo cristiano, después de los ataques del 9-11 allá en el año 2001. Mas sin embargo, esa devoción, sin embargo, esa búsqueda se fue poco a poco diluyendo en medio, alabado sea el Señor, aleluya, de la prosperidad que comenzó a llegar aquí en los Estados Unidos. Porque a diferencia de lo que los analistas economistas decían, que la banca americana iba a caer después del 2001, que las casas iban a devaluar, que los negocios iban a ir a la quiebra, no fue así. ¿Por qué no fue así? Porque el pueblo comenzó a buscar a Dios. Muchos se olvidan de la gran abundancia que hubo en la tierra en los primeros años después del ataque del 9-11. A pesar de haber habido un ataque terrorista, la gente no dejó de viajar. A pesar de que nos quitaban hasta los zapatos, las correas, nos quitaban la corbata. Últimamente, hasta la leche para los niños nos las quitaban en los aviones. La nación siguió viajando. A ver, se comenzaron a abrir nuevas líneas aéreas. Comenzaron a salir, alabado sea el Señor para siempre, nuevos viajes a diferentes lugares. La nación se fue para arriba. La nación comenzó a prosperar. Había gente que comenzaron a comprar casa. Gente que nunca había cualificado para una casa. No solamente había comprado una casa, sino que habían algunos que ya llevaban dos y tres casas comprando. La hipoteca, los refinanciamientos, era la orden del día. A pesar de un ataque terrorista tan macabro como el del 9-11, Dios fue levantando esta nación. Dios fue prosperando esta nación. Pero lastimosamente, en medio de la prosperidad, en medio de la abundancia, este pueblo comenzó a olvidarse de Dios. Y generalizo y en especial me dirijo a aquellos que están en el poder y en el gobierno. Se fueron olvidando de Dios de tal manera que comenzaron a dejar la ley de Dios a un lado y a establecer leyes que son abominables delante de la presencia de Dios. Comenzó a aprobarse por primera vez el matrimonio del mismo sexo aquí en los Estados Unidos de América en el año 2004, y desde entonces comenzó a desatarse la maldición en esta nación. Se aprobó en Massachusetts, se aprobó en Connecticut, se aprobó en Vermont. Para vergüenza de todos los que estamos aquí, se aprobó la unión civil del mismo sexo aquí en el estado de New Jersey. Y Dios desde los cielos estaba viendo todo eso. Dios desde los cielos estaba observando y comenzó entonces a venir lo que conocemos como el colapso. Los analistas comienzan a analizar y a ver que desde el 2007 los Estados Unidos de América había comenzado en una depresión. Lo mismo sucedió a Faraón. Faraón estaba muy próspero. Faraón, alabado sea el Señor para siempre, había quintado la tierra, amén, de Egipto no había otra, era el imperio más establecido y firme en lo económico, en lo político y aún en lo arquitectónico. Estaban muy preparados, estaban en sopeo con todas aquellas, alabado sea el Señor, estructuras que estaban edificando. Pero Faraón, dice la Biblia, que se levantó otro Faraón que no conocía a Dios, que no tenía temor de Dios. Ya no era el mismo Faraón para el tiempo de José, que buscó a un hombre como José, que estaba lleno del Espíritu de Dios, para dejarlo a cargo de la tierra. Vino otro Faraón que se olvidó de Dios. Vino otro Faraón que se olvidó de las vacas flacas y de las vacas gordas. Y dice la Biblia que comenzó a opresionar a los hijos de Israel de tal manera que los esclavizó y les hacía trabajar y les multiplicaba el trabajo y los opresionaba de tal manera que llegó el clamor de los pobres, de los humillados, de los desvalidos, de los que estaban siendo opresionados por Faraón. El clamor llegó al grande de los grandes. Levanta la mano al cielo y adora la gloria de Dios. Porque hay mucha gente que se aprovecha del pobre, que se aprovecha del desvalido, porque dice, esto es legal, el gobierno de los hombres te lo permita, el Dios del cielo no lo permite. Levanta la

esta nación, cuando se halló bendecida, comenzaron a hablar de los más de 12 millones de indocumentados, de personas que viven en los Estados Unidos, que vinieron con el mismo sueño de aquellos, amén, fundadores o pioneros de esta nación. Hablaban de ellos como si estuviesen sacando una plaga de esta nación. Y decía, vamos a sacar esos 12 millones de indocumentados. Alabado sea el Señor para siempre. Pero hay un Dios en el cielo que escucha el clamor del oprimido. Hay un Dios en el cielo que todavía sigue siendo el Dios quiero. Levanta la mano. Hay un Dios que sigue oyendo y escuchando el clamor del desvalido. Y Dios le habla a Moisés y le dice, ve a buscar a ese pueblo y dile a Faraón que deje ese pueblo adorarme. He camino de 3 días al desierto. Pero Faraón, alabado sea el Señor, la Biblia dice que le decía que sí, que lo iba a dejar. Pero cuando venía Jane, venía hambre y aconsejaban a Faraón y le decían, ¿qué tú estás haciendo? ¿Vas a dejar a esta gente que te trabaja de gratis? Que te trabaja a un precio barato, que te trabaja, alabado sea el Señor, cuando otros se van a descansar, ellos siguen trabajando. Y Faraón decía, sí, los voy a dejar ir. Pero después los consejeros, los pervertidos que tenía Faraón a su lado, lo aconsejaban. Y cuando Moisés venía el otro día, Faraón decía, no los voy a dejar ir. La Biblia dice que una y otra vez Faraón, amén, cambiaba su pensamiento. Que sí, que no, lo apruebo, lo desapruebo, son buenos, son un senador de Staten Island. En estos días me llamó a la voz del Señor a su oficina y me hablaba y me decía aquel senador Andrew, ni me acuerdo el apellido, a la voz del Señor me llamó un blanco hasta la saciedad. Y me habló y me hablaba y me decía, you people, y me decía, I need you people. Y yo le decía, y él está pensando en los más de 2 millones de hispanos que en su mayoría son dominicanos y puertorriqueños allá en el Alto Manhattan y en el Bronx, porque eso es lo que ven los políticos, ven votos. Eso es lo que ven los políticos cuando un predicador tiene una radio. Ellos no están buscando, aleluya, que oren por ellos. Ellos lo que están buscando son votos. Alabado sea el Señor. Y yo decía, tú quieres votos. Alabado sea el Señor. Y yo le dije, cuando me dijo por tercera vez, you people have to get organized. Su gente tiene que estar organizada. Yo le dije, te voy a decir algo de mi gente. Mi gente no solamente son los canos con pasaporte azul, son los de pasaporte verde. Son los de pasaporte, alabado sea el Señor, anaranjado. Son aquellos que están lavados en la sangre del Cordero. Ese es mi pueblo. Y también tienen el derecho de adorar a Dios con libertad en esta nación. Levanta la mano al cielo y adora la gloria. Y entre todas las cosas que me dijo aquel hombre, yo le dije, yo tengo algo que hablar de ti. Tú me has dicho muchas cosas que quieres from my people. Yo te voy a decir algo, le dije. Ustedes le quitaron la licencia a los indocumentados. Alabado sea el Señor. Ustedes le quitaron la licencia a todas estas personas que trabajaban. Y yo le voy a decir otra cosa. Si ustedes quieren hacer una licencia más pequeña, si ustedes quieren hacer una licencia de otro color, si ustedes quieren hacer una licencia, alabado sea el Señor, como le dé la gana, hágala. Pero no le quiten el derecho, porque cuando los americanos dijeron, le vamos a quitar el derecho a aquellos que vienen como extranjeros a manejar en este país, el Señor dijo, si ellos no van a tener carro, ustedes tampoco van a tener carro. La gasolina subió el galón a 4.88 y de repente los jóvenes desaparecieron, los navegueros desaparecieron, el que tenía 3 carros se compró 1, el que tenía un Ford tuvo que comprarse un Honda. Levanta la mano al cielo y adora la gloria de Dios, porque la injusticia en que se comete en la tierra, mientras hayan faraones oprimiendo al pueblo de Dios, el Señor, alabado sea el Señor, contestará la oración de aquellos que están siendo oprimidos aquí en la tierra. Dale fuerte el aplauso a Cristo, que es bueno. Y el Señor le habla a Moisés.

0: hasta el Señor y dice, ahora pues cada uno de vuestro pueblo pida a su vecino. Fíjese como dice que todo primogénito en Egipto, desde el que se sienta en el trono de Faraón hasta el primogénito de la sierva que está tras el molino, todos iban a morir. Pero mire cómo le dice, pero ahora con los hijos de Israel, pero moverá la lengua, levanta la mano al cielo y levanta la mano al cielo y adora la gloria de Dios. Yo vengo a decirte en esta noche que lo que se convirtió para Faraón en un desfortunio para el pueblo de Israel se convirtió en una bendición. El Señor le dice a Moisés, dile a cada uno de los del pueblo de Dios, dile a los hebreos que le pidan al vecino, que le pidan a la vecina, porque lo que se convirtió en un tiempo de maldición para Faraón y para los egipcios, para los hebreos, se convirtió en la bendición de la libertad para ellos adorar a Dios. Lo que es maldición para los egipcios es bendición para los hebreos, porque el Señor le dice aquí que yo le enseñaré a Faraón que yo hago diferencia entre los egipcios y los hebreos, porque el Señor hace diferencia entre el justo y el injusto, entre el bueno y el malo, entre las ovejas y las cabras. Levanta la mano al cielo y adora la gloria de Jehová.
1: No es lo mismo ni se escribe igual. Si tú estás bajo la sangre, no vas a perecer. El Señor dijo a Moisés, ponga la sangre en los cinceles de la puerta, y donde quiera que el ángel de la muerte vea la sangre, el ángel va a pasar de largo. Oye, no sé tú, amado hermano, mucha gente dice tiempo de depresión, que se preocupe Obama, que se preocupe Hillary, depresión, para mí es bendición, para ellos es pérdida, para mí es transferencia. El Señor transfiere la riqueza de los egipcios y con la gente en las manos, el Señor quita a aquellos que se olvidaron de Él y le entrega la riqueza del reino a gente que da fruto digno del reino. Levanta la mano al cielo.
0: El Señor le dijo a los fariseos una parábola. He aquí un padre de familia cavó una viña, cavó un lagar en ella, le puso cerca, levantó y edificó una torre, alabado sea el Señor, y se le entregó a unos labradores. Y cuando vino el tiempo de buscar fruto, aquellos labradores maltrataron a los siervos que llegaron. Y el padre, el dueño de la viña, mandó a otros, y a estos también apedrearon. Y de último mandó al hijo, y dijeron, vamos a matar al hijo y vamos a adueñarnos. Vamos a adueñar, y muchos que se adueñaron de esta nación, la única nación evangélica, para vergüenza nuestra, está siendo peor que las naciones donde se prohíbe adorar a Dios. Esta nación que se supone que sea el ejemplo del mundo, se ha convertido en la vergüenza del mundo. Pero ha llegado el tiempo, donde el Señor va a hacer transferencia. Jesucristo le dijo a aquellos hombres, de cierto os digo, que el reino será quitado de vosotros y será entregado a gente que da fruto digno del reino. Es tiempo de transferencia. El Señor le quita al que tiene y le da a aquellos que adoran su nombre. Así que no te preocupes si la pizzería de tu patrón se está yendo a la quiebra y tu jefe te dice, se va a acabar el trabajo porque voy a cerrar la pizzería. No olvides, no la cierre. Regámela, verá que yo la sigo para adelante. Levanta la mano al cielo. Pídele a tu vecino. Pídele a tu vecina. Pídele al de arriba. Pídele al... Si tú ves que tu jefe tiene tres casas y está triste porque se ponen tristes que van a perder las tres casas cuando puede dormir en una, dile, no te pongas triste. No le entregues el banco. Dámela a mí, dámela a mí, dámela a mí. Dámela a mí. Levanta la mano al cielo y alaba la gloria de Jehová.
1: Transferencia.

0: sigue atormentando y te sigue mandando recargos y te sigue atormentando. Oye, llámalo, llámalo, dile, ¿tú sabes qué? El porciento de 8%, quiero que a 4%, pídele a tu vecino, pídele a tu vecina, pídele a tu morgue, pídele a tu jefe, pídele al que tenga que pedirle, porque es tiempo de transferencia. Levanta la mano al cielo.
1: Ay, ay, ay. Cuando el Señor me habló esto, cuando el Señor me habló esto, yo voy a terminar. Cuando el Señor me habló esto, pues yo tuve que también armarme de fe. Todos estamos comprando la emisora aquí. You know what? We'll lend you a $1,000,000, me dijo. Oye, Dios. Y nos hemos dado, bueno, hasta ahora, damos gracias al Señor, que en medio de una crisis ya hemos dado $280,000. Un aplauso a Cristo, pero bueno. Cuando el Señor me ministró esta palabra, rápido hice cita con un millonario y agarré mi maletín y me puse un poquito de brillantina. ¿Cuántos adoran a Dios? Un poquito de perfume. ¿Cuántos adoran la gloria de Dios? La corbata me la enderecé. Levanta la mano al cielo y llegué allí. Y le digo, y me decía, Pastor Segado, what do you want? He said, I need $100,000. Y me dijo, that's a loan. Y no, not a loan. I want a donation. Yo quiero una ofrenda. ¿Cuántos adoran a Dios? Levanta la mano al cielo y adora. Pero con fe, no puede sacar a Dios. ¿Por qué no adoran a Dios? Porque es tiempo de transferencia. Ellos tienen los millones, pero yo tengo la unción. Yo tengo la gracia. Yo tengo la gracia. Yo tengo el poder. Tú tienes los millones, yo tengo la unción. Tú tienes los millones, yo tengo a Cristo. Tú tienes los millones, yo tengo el Espíritu que tú no puedes recibir.
2: Y aquel blanquito pestañó. Me dijo, I'm gonna think about it. Se me parecía el único, se me parecía yo el oso.
1: ¿Cuántos adoran a Dios?
2: Cuando yo salí, yo dije, wow, estoy loco. Esto fue de muy despedida. Pero usted sabe que el otro día me llamó y me dijo, you know, Pastor, I'm still thinking about it. Oh, cuánto adora la gloria de Jehová. Aleluya, aleluya, aleluya, aleluya, aleluya, aleluya. Es tiempo de transferencia. El Señor le quita al egipcio y le entrega al hebreo. Levanta la mano al cielo.
1: Aleluya. Se está meneando la mata, dicen algunos. Se está meneando duro.
0: No te preocupes, que el que está meneando la mata es el Padre. Y tú sabes para qué está meneando la mata, para que el fruto caiga y los que estamos abajo podamos agarrar también de la bendición. El Padre está meneando la mata.
1: Tiempo de transferencia. Ese Mike Pisa se va a convertir en Miguelito Pisa.
0: ¿Cuántos adoran la gloria de Jehová? John Enterprise se va en la empresa de Juanito. ¿Cuántos adoran a Dios? Yo no sé si tú estás creyendo lo que estoy creyendo, que el Señor está quitándole a los que no fueron honrados con el reino y dándoselos a aquellos que dan fruto del reino.
1: Pero tenemos que, nuestra justicia tiene que ser mayor que la de ellos. Porque si Dios le quita injusto para dárselo a otros injustos, ¿de qué sirve? Ni un perro va a mover la lengua. Ni un perro. Así mira que

economía porque dependen de la economía del hombre. Yo dependo de Dios. ¿Cuánto depende de Dios? Puesto de pie, pues. Señor, te doy gracias porque tú me permites predicar tu santa palabra. Oh Señor, gracias por este pueblo, porque este pueblo te ama, porque este pueblo te honra, porque este pueblo te sirve. Señor, te doy gracias por cada hermano que aquí ha venido a honrar tu palabra. Señor, porque alabado sea tu nombre, Jesús. Kuta Ramasai, este pueblo te ama con todo su corazón. Yo te amo, Señor. Y yo sé que este es tiempo de transferencia. Es tiempo donde tú le entregas a la iglesia las riquezas del reino. Dios nos va a seguir entregando emisoras. En medio de la crisis, Dios nos entregó a Puerto Rico. Y en medio de la crisis, Dios nos entregó a Long Island. Y en medio de la crisis, el Señor nos seguirá entregando las riquezas del reino. En medio de la crisis, Dios bendijo a Abraham. En una hambre, Dios bendijo a Abraham. En una hambre, Dios bendijo a Isaac. Y definitivamente, cuando Jacob, la mayor parte de su vida adulta, en medio de un hambre, y movido por la hambre, Jacob que no se quería mover, decía: papi, vamos a mudarnos a Egipto. Papi, mira, te pagamos el pasaje. Papi, mira, yo soy de aquí, aquí, no, aquí me quedo. Y cuando el hambre apretó, Jacob dijo: pues vamos a irnos para Egipto. Y en medio de una hambre se dio cuenta que su hijo no estaba muerto, que su hijo era el Señor de la tierra. ¿Cuántos adoran a Dios? En medio de esta hambre, muchos que tenían un Dios muerto se han dado cuenta que Cristo no está muerto. Él está vivo. ¿Cuántos adoran? ¡Yes!

aprendido que no hay nadie tan lejos de ti como para que tú no lo puedas alcanzar, pero también que separados de ti nada podemos hacer. Por eso hoy te pedimos, Señor, que viva el lápiz de platino. We see.

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es mayor el que está con nosotros que el que está en el mundo. ¡Gloria a Dios! Hay un nombre que es sobre todo nombre.

amado Dios y Padre Celestial, Dios eterno, Dios de amor, Dios de infinita misericordia, llegamos ante ti, llegamos con regocijo, con mucho gozo, con contentamiento, con alegría, con acatamiento, sometidos a tu llamado, sometidos a la voluntad tuya, nuestra compañía de los santos, de nuestros hermanos y hermanas, tus siervos y siervas, llegamos ante ti llegamos, oh gloria, dando gloria, dando honor, dándote pleitesía, y en la comunión, en la coinonía, en el consorcio con el Espíritu Santo, te adoramos, te edificamos este altar, traemos esta ofrenda merecida, esta ofrenda inmolada, esta ofrenda de gratitud, esta ofrenda de acción de gracia, lo hacemos para ti, solo para ti, con entrega, con dedicación, con mucho, pero con mucho amor, porque es para ti, papá, porque es para ti, Padre, Padre nuestro, que estás en los cielos, santificado sea tu nombre, venga tu reino, hágase tu voluntad aquí en la tierra como en el cielo, el pan nuestro de cada día, dánoslo hoy, perdona nuestras deudas, así como nosotros perdonamos a nuestros deudores, mas líbranos de toda falta, hermana, alabe, alabe la gloria, oh gloria, aleluya, nos gozamos, nos regocijamos en el Dios eterno, en el Dios eterno, en el Dios que hizo los cielos y la tierra, el Dios que nos rescató, que nos salvó, que nos libertó, que nos sacó de casa de esclavitud y nos trajo a casa de libertad, que nos sacó de casa de opresión y nos trajo a casa de bendición, a casa de paz, a casa de amor, oh gloria, es hermoso, es glorioso estar en su presencia, en la presencia de nuestro Dios, oh, Él es merecedor de toda alabanza, de toda gloria. A Él entregamos gloria, a Él entregamos alabanza. Hermanos, si puedes levantar manos al cielo, levante manos al cielo y vamos a proclamar la gloria.

cuán amables son tus moradas. Cuán amables son tus moradas, oh eterno, oh eterno, oh glorioso, maravilloso, oh Dios admirable, consejero, príncipe de paz, poderoso en batalla, glorioso, hermoso, majestuoso, excelso, poderoso es nuestro Dios. ¿Quién como tú, oh Jehová, entre los dioses? Nadie como tú, tú eres único. Tú eres único, tú eres el único, oh, el único y sabio Dios. El Dios que todo lo sabe. El Dios que todo lo sabe. El Dios que todo lo puede. El Dios que está en todo lugar y que se manifiesta allí cuando se invoca, cuando se llama. Ay, ay, ay, ay, ay, ay, ay, ay, ay, ay, ay, ay, ay, ay, ay, ay, ay. Ay, ay, ay, ay, ay, ay, ay, ay, ay, ay, ay, ay, ay, ay, ay, presencia, la presencia, la presencia. Oh, gloria, gloria, gloria, aleluya, aleluya, aleluya. Nos gozamos, nos regocijamos en ti. Oh, Padre amado, Padre amoroso, Padre misericordioso, aleluya. Nos regocijamos en Él. Regocíjese, hermano. Regocíjese, hermana. Disfrute este tiempo, este momento en su presencia. Están los hermanos juntos, juntos en armonía. Es hermoso, es glorioso. Es hermoso los hermanos juntos en armonía, adorándole, buscándole juntos en armonía. ¡Cuán bueno y cuán delicioso es habitar los hermanos juntos en armonía! Porque allí envía Jehová bendición y vida eterna. Allí, allí, cuando estás juntos, cuando estás junto a tu hermano, junto a tu hermana, juntos, adorándole, buscándole, en un mismo sentir, en una sola fe, en un mismo espíritu. Eso agrada al Padre. Arraba, senderebe, enderebe, chitaraba, andole, bojo, arraba, chiamando, enderebe, jelebe, andole, bojene, enderebe, chitaraba, conderebe, tatalaba, senderebe, ay, oh, gloria, aleluya, aleluya. Oh, gloria para Él. Alabanza, alabanza para el Dios eterno, para el Dios nuestro, para el Dios. Libre soy, libre, libre, libre, libre, libre, libre soy. Engrandecemos a ti. Oh, gloria. Disfruta, hermano. Disfruta, hermana, la presencia. La presencia, la dulce y dulce y exquisita presencia. Él está allí. Por medio del Espíritu Santo me está tocando, Él me está tocando, me está tocando, Él me está tocando. Yo sé que a ti también, yo sé que a ti también, hermano, yo sé que a ti también, hermana. Hay toque divino, hay toque del cielo, hay toque, hay toque, hay toque de Dios. Cuando Él me toca, cuando Él me toca, siento su presencia. Cuando Él me toca, me tiembla todo mi ser. Gloria, oh, gloria, adóralo, aleluya. Derrama tu alma allí en la presencia, derrama tu alma en su presencia, en su presencia, en su presencia. Ay, ya, ya, ya, ya, ya, ya, ya, ya, ya, ya, ya, ya, ya, ya, ya, ya, ya, ya, ya, ya. Gracias, papá. Padre, que no nos queremos habitar en tu dulce, exquisita presencia.

Tadi. Gracias, Padre. Y ahora, en unión a nuestros hermanos, queremos interceder. Queremos interceder por la iglesia. Queremos interceder por aquel hermano, por aquella hermana que está aquí, que necesita de ti, que necesita el favor tuyo, que necesita la ayuda tuya, que necesita la liberación, que necesita el consuelo, que necesita la fortaleza. Eso es. Intercedemos delante de tu presencia por nuestros hermanos, por nuestras hermanas, por tus siervos y siervas. Hemos llegado, Señor, para interceder por el que sufre, por el huérfano, por aquel que está en apuros, por aquel que está en apuros, para que ha sido derribado, que tú lo levantes, para que tú lo levantes, para que tú lo levantes en el nombre de Jesús. En el nombre de Jesús, levanta al caído, restaura al caído, restaura, Padre, esa vida, restaura ese hermano, restaura esa hermana. Te suplicamos, te rogamos, oh eterno, en esta hora, en el nombre de Jesús. Que venga la sanidad, que venga la sanidad sobre tu pueblo, la sanidad sobre tu iglesia, la sanidad sobre mi hermano, esa sanidad del espíritu, esa sanidad para esa mente, para el alma enferma, para el corazón adolorido, que sea sano, que sana tus heridas. Intercedemos al Padre en el nombre de Jesús para que sane toda herida, para que sane la herida que está en tu corazón, esa dolencia. Señor, sana, sana. Hay sanidad interna para ti, hay sanidad para tu mente, para tu espíritu, para tu alma. Intercedemos en el nombre de Jesús para que el Señor levante al caído, para que el Señor restaure ese hogar, ese matrimonio, donde hay pleito, donde hay contienda, donde hay disensión, donde hay enojo, donde hay pleito, que cese la contienda, que cese el pleito, el enojo, los celos, los echamos fuera, fuera los celos, celos satánicos, fuera, fuera, fuera, fuera todo celo, todo enojo, toda amargura, en el nombre de Jesús, que llegue la paz. Padre, tu paz, Padre, tu paz a ese hogar, a esa familia, a ese matrimonio que está en conflicto, ese matrimonio que está en pleito, esa esposa, ese esposo que está aquí desde el cielo, ese esposo que piensa abandonar su hogar, Señor, deténlo. Cambia sus ideas, sus pensamientos. Esa mujer que está allí amargada, etalama, sotolobe, tatalama, son de lobo, sé. Esa mujer amargada en angustia, en aflicción, en dolor, que está enojada, esa hermana enojada que está allí, Señor, pasa bálsamo en el nombre de Jesús, que se quite todo enojo fuera, fuera ese enojo, ese resentimiento, ese sentimiento de tristeza que está prolongado. Ese sentir, ese sentimiento de tristeza que se ha convertido en depresión y estás allí deprimida, atamos ese espíritu depresivo. En el nombre de Jesús te declaro libre, libre. En el nombre de Jesús, sé libre, sé libre. El Señor sana tus heridas. En el nombre de Jesús, viene la calma, viene la paz. En medio de la tormenta, en medio de ese problema, alaba, éndolo, sema, sema la bajita, alabajándole. El Señor pone su mano poderosa, su mano santa en ese asunto. Y el Señor se manifiesta en tu hogar, en tu familia, en tus hijos descarriados, tus hijos perdidos. Intercedemos al Padre para que el Padre los encuentre, los salve y los traiga con ternura, con cuerdas de amor, con cuerdas de misericordia. Nos unimos al clamor

de esa madre por sus hijos. Sangra a los hijos. ¡Trae sus hijos de lejos! ¡Sus hijas de lejos! ¡Alaba su quima! En el nombre de Jesús, el Señor protege, guarda a tus hijos. Liberta a tus hijos, salva a tus hijos. ¡Ay, Rabaquí amando! Salva a tu esposo. A tu esposo intercedemos por ese esposo. En el nombre de Jesús, en el nombre de Jesús, en el nombre de Jesús, intercedemos por ti, para que la fe no te falte. El Señor te ayuda, el Señor te sostiene, te protege, te guarda. Él ha prometido guardar tu entrada, tu salida, en el nombre de Jesús. Proclamo gloria allí, allí donde tú estás. Ahí donde se manifiesta el poder de Dios. Entonces te dijo que nada podía hacer. Pero allí está el Salvador. Allí está el que puede. Allí está el que todo lo puede. El Dios Todopoderoso. Y hay una promesa de sanidad divina. Hay una promesa de sanidad para ti. En nombre de Jesús. Atamos todo espíritu de maldad que tiene. Todo espíritu de dolencia. Atamos toda enfermedad fuera. Espíritu de enfermedad, sal de ese cuerpo. Recibe salud. Los tumores desaparecen, los quistes, las hernias, las úlceras. En el nombre de Jesús, el Señor sanando. Los tumores son extirpados, los quistes. Y tú recibes salud. Sal todo fuera, cáncer. Te echamos fuera. En el nombre de Jesús, SIDA, fuera. Fuera el SIDA. Fuera la leucemia, el lupus. Esquizofrenia, fuera, fuera, fuera, fuera. En el nombre de Jesús te declaro libre. Recibe ahora mismo tu milagro. Recibe tu milagro. En el nombre de Jesús, el sanador está allí tocándote. Lo que tú estás sintiendo es el toque sanador. El que te sana está allí. Contempla al sanador. No mires la sanidad. Contempla al sanador. Aquí está Él. Por medio del Espíritu Santo, y lo que tú estás sintiendo es el toque sanador. Tú quedas libre de esa enfermedad, de esa enfermedad, de esa enfermedad. Quedas libre, quedas libre. El Señor pone páncreas nueva, próstata nueva. El Señor pone corazón nuevo, venas nuevas, pulmón, riñón nuevo, hígado nuevo, intestino nuevo, cuello nuevo. El Señor está poniendo órganos nuevos, tejidos nuevos, sanando el Señor. El Señor te sana. En el nombre de Jesús proclamo sanidad. Proclamo, proclamo, proclamo. Sanidad, sanidad, sanidad. Sanidad divina en el Sacatalaba. En el nombre de Jesús. En el nombre de Jesús de Nazaret. Recibe tu milagro. Recibe tu milagro. Recibe la sanidad. Recibe nueva fuerza. Recibe ánimo. Recibe fortaleza. El da fuerza al cansado. En el nombre de Jesús, ahí está Dios, fortaleciendo tu vida, levantando tu cabeza. Ay, ya, ya, ya, ya, ya, ya, ya, ya, ya, ya, ya. En el nombre de Jesús, proclamo bendición para tu vida, para tu hogar, para tus hijos, para tu matrimonio, para tu esposo, para tu esposa, para la empresa, empresario que estás allí. El Señor salva tu empresa. El Señor salva tu empresa. Ay, ya, ya, ay, la puerta que has tocado se ha abierto. Se ha abierto una puerta amplia en el nombre de Jesús. El Señor ha aprobado ese préstamo. Ha tocado al gerente del banco y viene el préstamo. El préstamo llega a tus manos. Ay, ay, ay. Y tú ganas la demanda en la corte. Tú que tienes demanda en la corte. El abogado te llama. Arrabaquita lama, sándara, vasaya. Y viene la provisión, y viene la ayuda de lo alto, porque el Dios del cielo es el Dios de la provisión, y Él es tu Dios, y nada te faltará, nada te faltará. Declaro bendición sobre esa casa, declaro bendición sobre ese ministerio, declaro bendición sobre esa, declaro bendición sobre esa familia, declaro bendición sobre ese confinado, sobre esa confinada que está llorando, clamando con nosotros. Confinado, no tema, confinado, Dios está pensando en ti. Confinada, confinado, Dios está pensando en ti. Y tú saldrás de ese lugar, porque el Dios del cielo está obrando. Dile en la corte, el Dios del cielo irá delante de ti. Vino la justicia del Espíritu, la justicia de Dios, en el nombre de Jesús. Tú que vas a cita de migración, el Dios del cielo pone en orden esos papeles, Ada, en dilema. Desatamos visa,

Satanás residencia. El Dios del cielo te favorece. En el nombre de Jesús proclamamos gloria. En el nombre de Jesús. El Señor orando. El Señor consolando. El Señor fortaleciendo tu vida. Él te consuela. Aunque estés en tribulación, en angustia, en aflicción. El Dios que todo lo puede. El Dios que todo lo puede. El Dios que te ha dado su paz, esa paz intensa, esa paz fuerte que está dentro de tu corazón, esa paz en medio de la tormenta, la paz de Dios que sobrepasa todo entendimiento, guardará los condenados con la paz de Dios y nuestros pensamientos. Y vuestro pensamiento, tu pensamiento en Cristo Jesús, la paz de Dios, que sobrepasa todo lo que se puede entender y no lo que se entiende, todo entendimiento, esa paz sobrepasa y guardará. Y guardará, recibe el Espíritu de esta palabra, guardará vuestros corazones, la paz de Dios, esa paz interna, en lo profundo. No hay tormenta, no hay problema que te mueva, porque está esa íntima rueda. Arishachai, cuando esa paz de Dios está presente, esa paz que Dios nos dio, que Dios nos dejó. ¡Ay, ay, ay, ay, ay! Disfruta de su paz. Disfruta la paz. En medio de la tormenta, en el problema, en esa situación, en esa adversidad. ¡Ay, ay, ay, ay, ay! Guardará, recibe esa palabra, guardará la paz de Dios que sobrepasa todo entendimiento, guardará vuestros corazones. Tu corazón será guardado por esa paz que sobrepasa ese problema, esa paz que sobrepasa esa tribulación, esa angustia, esa aflicción, ese problema, esa angustia, esa aflicción, ese problema. Esa prueba es sobrepasada.

dado la promesa de guardar tu corazón y tus pensamientos. En Cristo, tu mente es guardada. Tu mente, tus pensamientos son ligados a la mente de Cristo. Oh, gloria, dale gloria, dale gloria. Recuerda, el efecto dice la palabra. Dice la palabra en Isaías 32:17. El efecto de la justicia será la paz. El efecto de la justicia será la paz. El efecto que hace la justicia será la paz. Y la labor de la justicia, la labor, el trabajo de la justicia, reposo y seguridad para siempre. Y tu justicia y mi justicia es Cristo, Cristo. Nuestra justicia es Cristo. Y Él es reposo y seguridad para siempre. Recibe esta palabra específica. Aleluya, oh gloria, recibe esta palabra buena, esta palabra oportuna, hermano. Esta palabra, el efecto de la justicia, escucha el efecto de la justicia será paz. Ese es el efecto, eso es lo que produce la justicia, paz. La justicia divina, la justicia de Dios, la justicia del cielo será paz. Ese es el efecto de la justicia de Dios, será paz. Y la labor, el trabajo, escuche bien, el trabajo de la justicia es darte reposo y seguridad para siempre. En su caso, descanso en la batalla, en la prueba, en la tribulación, en el problema, reposo y seguridad para siempre. Eso es, ese es el trabajo, esa es la labor de la justicia. La labor de la justicia, recibe esta palabra específica. Tú que estás pasando por ese problema, tú que estás pasando esa tribulación, esa adversidad, esa aflicción, ese dolor, ese problema que se ha presentado, la labor, el trabajo de la justicia es reposo y seguridad para siempre. En Cristo tenemos reposo, descanso y seguridad. Reposa, reposa en la justicia de Dios. Vive seguro en justicia de Dios, que es para siempre. Reposo y seguridad, reposo, que es descanso. Y seguridad, seguridad, seguros en Él. Descansamos en Él, descansamos en la justicia de Dios. Reposamos en la justicia de Dios. Y en la justicia de Dios hay seguridad para siempre. Seguro. ¡Ay! ¡Ya, ya, ya, ya! Hay palabra buena. Hay una palabra oportuna para ti. Recíbela. Recíbela de parte de Dios. En el nombre de Jesús. En el nombre de Jesús, la paz. La paz de Dios sea contigo. Amén.

0: transmisiones, Federico, en esta tarde nos preparamos para atender algunas llamadas. Se puede llamar al 718-748-9751. También el 718-748. Dios le bendiga, buenas tardes.
1: Dios te bendiga, Pastor Federico Santiago.
0: Amén, la hermana María.
1: Recibe mi saludo de María Alfaro para recibir mi venado en el nombre del Padre, del Hijo y del Espíritu Santo.
0: Padre, gracias por María Alfaro. Bendícela, bendícela, rete, bendícela y cólmala de bendiciones abundantes, rebosantes, desbordantes.

0: Altena, de que la bendición tuya alcance a sus hijos, su hogar, la familia, que el resto de la tarde sea favorable en todo y también toda la semana, con bendiciones que desciendan del cielo para ella. En el nombre de Jesús.
1: Amén.
2: Gracias, Señor.
0: Dios le bendiga.
2: Dios me lo bendiga, hermano Federico.
0: Ana María, ¿cómo está, Ana María?
2: Claro.
0: Amén.
2: Dios me lo bendiga mucho y Dios bendiga a la pastora Dori y a mi hermana María, que acaba de llamar.
0: Amén.
2: Dios bendiga a todos los que están en sintonía y al hermano Manuel. Pues le quiero dejar saber a todos que el Señor me enseñó la venida y que estemos preparados. Que no nos preparemos, que hay que estar preparados.
0: Amén.
2: Y un desastre para Puerto Rico y aquellos que quieran escucharme, estoy en YouTube, Ana María Torres Torres, ahí dando todo lo que Dios me ha dado. Un volcán que hace erupción como nunca. Dios me lo bendiga.
0: Amén.
2: Y lo amo en Cristo.
0: Padre, gracias por Ana María, bendícela, rete, bendícela, cólmala de tu bien, de tu favor, enriquécele con la gracia tuya, envuélvela en el lienzo del poder de tu amor, a ella, sus hijos, su hogar, la familia, su esposo, todos sean bendecidos, rete, bendecidos, que no le falte nada, en nombre de Jesús. Un abrazo.
2: Amén, Dios me lo cuide mucho,
0: le bendiga. Buenas tardes.
3: Buenas tardes, pastor. Yo no puedo oír la oración, pero calculo la hora.
0: Qué bueno. Llegó a tiempo.
3: Sí, señor. Entonces, por favor, por la salud y para que me aprueben las estampillas de comida.
0: Amén. Padre Dios del cielo, ahí está tu sierva. Colmala de bendición. Enriquecele con tu gracia. Cristo, Señor, Dios del cielo. Que llegue muy a tiempo, multiplicado. La bendición tuya sea en su casa, en su hogar. Tú eres el Dios de la provisión. Tú eres el Dios que provee para tus hijos todas sus necesidades. Lo declaramos hecho en el nombre de Jesús. ¡Amén! Seguimos orando, hermanos. Sigue llamando. Aquí está el pastor Federico en esta tarde, orando con el pueblo.
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0: canta alegría, Jesús. Buenas tardes, ¿qué tal? ¿Cómo están ustedes? Bien, yo contentísimo de que ustedes estén allí a esta hora de la tarde, saludando a todos los que van en los autos, los camiones, los confinados en las diferentes prisiones estatales, federales. Que Dios me los colme de bendiciones a todos. Saludos cordiales de corazón del pastor Federico, que va de regreso a casa. Ya se terminó el día lunes de mucho trabajo, faena, y esperamos que la semana se aligere y pronto ya llegue el viernes. Que Dios le bendiga a toda la casa, a toda la familia. Saludamos a todos los compañeros en el ministerio. Que Dios los lleve siempre de gloria en gloria, de victoria en victoria. Saludos del pastor Federico, como siempre, a esta hora de la tarde, contigo, tú conmigo, Dios con nosotros, y nos está bendiciendo con bendiciones especiales. Dios le bendiga. Buenas tardes.
5: Muy buen día, pastor Federico. Buenas tardes.
0: Buenas, pero buenísimas. Amén.
5: Amén, pastor. Pastor, estudiamos para calmarme.
0: Amén.
5: Feliz comienzo de semana.
0: Amén.
5: Y a cada uno de los hermanos que nos escuchan, pastor Federico, y quisiera que les recibiera una bonita oración. Ya que me están haciendo unos exámenes difíciles, ya me hicieron dos este sábado, se me falta uno más. Para que sea Dios, ¿verdad? Que se para que todos salgan bien, pastor.
0: Padre Dios del cielo, Padre amado, mira a mi hermana Marta, Padre, el estado de salud, restáurale la salud, echa fuera todo espíritu de enfermedad en su cuerpo, esos análisis, exámenes, que sean favorables los resultados para ella. Restaura la salud, dale un toque de tu salud, de la sanidad divina en su cuerpo. Padre, ayúdala, fortalece

física, mental, espiritual, emocional. Padre, colma de bendiciones su vida, su casa, toda su familia. El resto de semana se mueve su casa, en el nombre de Jesús. Amén. Un abrazo, bendiciones, mi hermana. Qué bueno que estamos llegando a mucha gente en los diferentes lugares donde nos siguen: Long Island, todo Long Island, Staten Island, Brooklyn, Manhattan, Queens, Bronx, Yonkers, y por ahí para abajo llegamos a Bayonne, a Union City, Jersey City, Hackensack, Passaic, Patterson, también North Elizabeth y otros lugares más como Connecticut. Se extiende la red de emisoras Radio Cántico Nuevo, llegando con precisión y con la palabra y la bendición del cielo. Contigo el Pastor Federico, como siempre, saludándote y deseándote cosas buenas. Saludos, abrazos. Que Dios me lo colme de bendiciones. Recuerde, a las 6 de la mañana estamos clamando en la presencia del sea Dios. Santo el Rey de Gloria. Bendecimos allá en Staten Island a Ramón, a su esposa. Amén. También a mi hermano Rafael de Jesús, hermano Francisco Moreno, nuestros hermanos que siempre nos escuchan, están en sintonía con nosotros. Saludos, abrazos, lo amamos en el amor del Señor. Saludos a mi hermana Janet allá en New Jersey, a la hermana Olga, que también nos sintoniza, hermano Rafael en el camión, también a los hermanos que oran con nosotros en el clamor. Bendito sea Dios.

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1: Muy buenos días, hermanos y hermanas Radio Escucha. Muchas gracias por sintonizar una vez más este su programa Nutra Natural con su salud en mente. Había una vez una rosa roja muy bella. Se sentía de maravilla al saber que era la rosa más bella del jardín. Sin embargo, se daba cuenta que la gente la veía de lejos. Se dio cuenta que al lado de ella siempre había un sapo grande y oscuro, y que era por eso que nadie se le acercaba. Indignada ante lo descubierto, le ordenó al sapo que se fuera de inmediato. El sapo, muy obediente, le dijo: «Está bien, si así lo quieres, me iré». Poco tiempo después, el sapo pasó por donde ella estaba y se sorprendió al ver que la rosa estaba totalmente marchita, sin hojas, sin pétalos. Y le dijo entonces: «Vaya, vaya, que te ves mal. ¿Qué te pasó?». La rosa le contestó: «Es que desde que te fuiste, las hormigas me han comido día a día y nunca pude volver a ser igual». El sapo le contestó: «Pues claro, si cuando yo estaba aquí me comía esas hormigas y por eso es que siempre eras la más bella del jardín». Muchas veces nosotros despreciamos a los demás por creer que somos más que ellos, más bellos o simplemente que no nos sirven para nada. Todos tenemos algo que aprender de los demás o algo que enseñar y nadie debe despreciar a nadie. No vaya a ser que esa persona nos haga un bien del cual ni siquiera seamos conscientes. Así que la reflexión del día de hoy nos invita a eso, a no despreciar a nadie, a no creernos más que nadie, a no creernos superior a nadie, sin importar el color de nuestra piel, nuestra condición social, la posición que ocupemos en el trabajo. Es importante que mantengamos la igualdad, porque al fin y al cabo todos somos iguales, hijos de un mismo padre. Así que la reflexión del día de hoy, eso es lo que nos invita, a que nos llevemos bien, a que no seamos mejores que nadie, porque todos somos hermanos, a que veamos al hermano, a la persona que está al lado, al amigo, y que siempre obviamente demos la mano, porque eso es lo que Dios quiere para nosotros. Así que muchísimas gracias por compartir esta oración, esta reflexión con nosotros. Vamos ahora, como es de costumbre, a abrir nuestra línea telefónica para que usted pueda llamar y pueda hacer su pregunta por cualquier condición de salud que usted tenga. Aquí en Nutra Natural hemos hecho este programa con todo el cariño de nuestros corazones. Ha sido hecho por usted y ha sido hecho para usted, para que usted pueda llamar sobre cualquier enfermedad, artritis, problemas prostáticos. El día de hoy quiero hablar de la glándula prostática. Quiero hablar porque es importante que todas las personas, todos los hombres que ya tienen más de 35 años, hagan un tratamiento de prevención para prevenir el agrandamiento prostático. El agrandamiento prostático produce daños en las vías urinarias, produce incontinencia, produce daño en la vejiga. Cuando se complica, nos puede dañar hasta los riñones. Y sin hablar de los riesgos de cáncer prostático. Solamente el año pasado se registró cerca de 180.000 muertes de personas relacionadas con cáncer prostático. Es un cáncer que no discrimina, que cuando llega, la forma en la que golpea es muy brutal, y no solamente para el enfermo, sino para toda la familia. 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Un hermano me preguntó: «Hermana, yo escucho tanto de la próstata, escucho tanto mencionar lo que es la próstata, pero ¿qué es? ¿Dónde se encuentra?». Vamos primero a explicar un poquito qué es la próstata. La próstata es una glándula que produce parte del líquido que transporta los espermatozoides durante la eyaculación. Dicha glándula rodea la uretra, el conducto por el que la orina sale del cuerpo. Entonces, ¿qué pasa? Cuando el agrandamiento de la próstata comienza a generarse, eso pasa primero porque comienzan a decaer las hormonas, principalmente la testosterona. A medida de que ya el hombre envejece, ya está entrando a los 35 o 40 años, comienza esta próstata a estirarse, Cuando la próstata se estira, que desarrolla un poco de inflamación, ese agrandamiento, ese estiramiento,

0: produce presión, ejerce como una presioncita que va produciéndole a la uretra, que también se empuje, y de esa forma recae esa presión sobre la vejiga. Entonces, ¿qué pasa? Cuando usted tiene esta presión de la uretra, porque la próstata está inflamada, esa vejiga usted la va a tener constantemente oprimida, como que algo le está cayendo encima. Por eso es que los hombres tienen esa sensación, que tienen ganas de orinar a cada rato, hay incontinencia, que es el primer síntoma cuando ya la próstata está bastante agrandada, el primer síntoma, la incontinencia urinaria. El primer factor por el cual yo determino qué tan complicado puede estar el agrandamiento es cuando yo le pregunto a los hermanos. Cuénteme, cuando le hacemos la evaluación, hermano, usted se está levantando en la noche a orinar. No le pregunto cuántas veces, le pregunto si se está levantando en la noche a orinar. Si usted me dice, sí, hermano, yo sí me levanto una vez o me levanto dos veces, pero es porque yo tomo muchísima agua. Eso no tiene nada que ver. Para que usted entienda cómo funciona su cuerpo, la vejiga tiene una capacidad de cerca de 2 litros de líquido que la vejiga puede almacenar. Si usted tiene que hacer lo siguiente, si usted tome agua durante el día, pase tomando 2 galones de agua durante el día, y usted antes de acostarse a dormir, usted toma eso que yo le digo a los pacientes, que es muy responsable, que usted antes de acostarse a dormir tiene que acostarse orinando. Usted hace pipicito, y después que usted hace pipicito, ahí usted ya se puede acostar a dormir. Si usted se acuesta a dormir, usted tiene que interrumpir el sueño para levantarse a orinar, ya sea solamente una vez, sabiendo que la vejiga tiene capacidad hasta de 2 litros de agua, ya significa que hay problema, porque no hay forma humana de que usted se acueste a dormir orinando y tenga que levantarse en la madrugada a orinar. Ya significa que hay algo mal. Entonces, es importante que usted aprenda a ver cuáles son las señales en su cuerpo que pueden indicar que ya hay un agrandamiento. Porque el agrandamiento es normal. Todos los hombres van a pasar por ese proceso. Lo anormal es que usted sepa que hay un agrandamiento y que no lo está trabajando. Porque mientras la próstata sigue grande, aumenta el riesgo de cáncer prostático, de que tengan que llevarlo a una operación, de que tengan que quitarle la próstata o que tengan que hacerle un raspado. Y eso es lo más traumático. Cuando usted le hace un raspado, orina con sangre. Cuando le quitan la próstata, si se la tienen que quitar, se queda impotente sexual el resto de la vida porque le trastorna su proceso hormonal. Así que es importante, si usted tiene algún síntoma, ya le voy a explicar, ya le voy a leer un poquito cuáles pueden ser otros posibles síntomas cuando indican de que hay un problema de agrandamiento o prostatitis, que es cuando ya hay una infección. Entonces, yo quiero que usted en este momento llame por cualquier condición de salud que usted tenga relacionada a las vías urinarias. Si hay incontinencia urinaria, si hay agrandamiento prostático, si se está levantando a orinar, si ya le está afectando a la parte sexual, si ya hay erección blanda, si ya hay eyaculación precoz, vamos a llamar en este momento para que hable con nuestros expertos en salud y juntos, con la bendición de Dios, buscar una solución para el problema suyo de agrandamiento en la próstata. Que de usted hacer esta llamada o no, va a depender de que usted sea una persona saludable o no, o desarrolle una condición muy progresiva que le puede dañar hasta los riñones y que le puede costar la vida. 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Otro de los síntomas que... Primero vamos a hablar primero de las causas. Vamos a hablar un poquito por qué pasa esto. Yo le expliqué que el primer motivo es la edad. En muchas ocasiones, cuando uno trabaja sentado, para todos esos hermanos que nos escuchan en la radio, que están manejando camiones, que son taxistas, que pasan mucho tiempo sentado, el cuerpo va ejerciendo. Cuando ustedes pasan mucho tiempo sentado, sus testículos ejercen presión sobre la silla. Usted no los tiene sueltos, está ejerciendo una presión. Esa presión, más las largas horas que usted pasa sentado, en muchos casos aguantando el pipí, porque a veces usted dice, si yo soy de pronto conductor de Uber o de taxi o camión o tengo que viajar de un estado a otro, lo que sea que usted le demande estar muchas horas sentado, a veces usted quiere orinar y dice, no estoy en carretera, ¿dónde voy a encontrar baño? ¿Tengo que meterme en la gasolinera? ¿Tengo que llevar esto rápido? ¿O tengo un pasajero? Y no lo hacemos. Cuando usted aguanta el pipí, eso es gravísimo para la vejiga. Poco a poco la va a ir dañando. Va dañándola, y la vejiga, cuando usted la daña y produce una infección en las vías urinarias, va a dañar los riñones. Por eso es importante que si usted tiene ganas de hacer pipí, busque inmediatamente un baño, no aguante las ganas de orinar. Así que El primer motivo es cuando uno trabaja mucho tiempo sentado, cuando aguantamos las ganas de hacer pipí. Otra cosa, obviamente, ya es el desbalance hormonal. Cuando ya llegamos a los 35, 40 años, ya los 45 es universal. Todos los hombres tienen problemas de agrandamiento con la glándula prostática. Entonces, ya es importante ahí prestar atención, porque el cáncer, como le expliqué, no discrimina. A cualquier persona, en cualquier momento, les puede dar. Así que es importante que usted se proteja y se proteja a tiempo. 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Estamos hablando de que usted va a eliminar el agrandamiento de la próstata. 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Porque no va a haber absolutamente ninguna posibilidad de que usted no se sane con la bendición de Dios. Usted va a ver los resultados de las primeras 2 semanas, va a eliminar la incontinencia urinaria, va a eliminar las ganas de orinar a cada rato, el goteo, va a eliminar la urgencia, si ya hay dolor en la parte baja de la espalda, que indica que ya le está afectando los riñones, si ya le está afectando la parte sexual, va a fortalecer las erecciones, va a ayudar a eliminar la eyaculación precoz. Todo va a hacer esto el tratamiento, porque aparte van nutrientes de limpieza en la sangre que van a eliminar del torrente sanguíneo virus, bacterias, triglicéridos, si hay azúcar, si hay grasa, toda situación que sea impura para la sangre lo vamos a eliminar a través del proceso del tratamiento. 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Otro de los síntomas en el cual nos damos cuenta que ya hay problemas en las vías urinarias es cansancio. Hay mucho cansancio y no nos damos cuenta por qué me siento tan cansado, tengo agotamiento físico. Vienen también los dolores musculares, viene mucha debilidad, puede también venir acompañado de nervios alterados, ansiedad, mucha debilidad física, mental. Es también indicio de que puede haber un problema de agrandamiento prostático en la parte sexual. Hay hombres que me dicen, hermana, yo tengo recién 50, 55 años, ¿por qué ya tengo erección blanda? Porque nunca ha hecho un tratamiento para la próstata. Usted no puede pretender tener una buena vida sexual con su pareja si usted tiene la próstata inflamada, porque cuando hay un agrandamiento de la próstata bajamos nuestra producción hormonal. La producción de la testosterona es tan importante para una buena circulación, para una buena función cardiovascular, para una buena producción de espermatozoides, para que usted tenga una erección fuerte, que en el momento que usted quiere estar con su pareja pueda responder bien. Pero si usted se olvida de tratar la próstata, no puede hacer un tratamiento simplemente porque quiero mejorar la parte sexual. Por eso es que en un tratamiento de impotencia le incluimos nutrientes también que le ayuden a eliminar el agrandamiento de la próstata. Y si no tiene ningún síntoma, ayudar a prevenir. Porque en mi pueblo dicen que es mejor prevenir que tener que lamentar. Así que si usted tiene ya síntomas de que ya hay erección blanda, de que ya hay eyaculación precoz, usted dice, mire, yo tengo la erección, pero a los 2 minutos otra vez se me pone flácida, ya no puedo estar con mi pareja. Entonces tiene que hacer un tratamiento completo para la próstata, hay que incluirle vasodilatadores, incluirle nutrientes hormonales para que usted recupere esa conexión, esa comunicación que tiene que haber con la neurona y con la hormona. Porque es su neurona, es su mente la que va a determinar el tiempo que usted quiere tener intimidad con su pareja. sea 5 minutos, sea 10 minutos, sea 15 minutos. Si usted sufre de eyaculación precoz, también es muy probable que haya agrandamiento prostático. Pero todo esto usted lo elimina con el mismo tratamiento. 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Tiene solamente 12 nutrientes anticancerígenos, que es para ayudar a prevenir el cáncer prostático. Si usted maneja, si usted trabaja en cosas pesadas, haciendo mucha fuerza, trabaja de albañil, con químicos, con pintura, eso también es muy delicado. Dígale no al cáncer a la próstata. No permita que la situación se le salga de las manos. No permita que la incontinencia siga avanzando. Nosotros hemos trabajado con pacientes que no pueden aguantar el pipí. Que uno dice, no, tan pronto quiero orinar, tengo que buscar el baño porque si no me hago pipí encima. Si usted tiene goteo, si usted tiene urgencia, hay agrandamiento de la próstata. Haga un tratamiento con nosotros, que son fórmulas naturales, sin ningún efecto secundario. 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Todo en la vida espera, menos la salud. 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Nunca. Pero todos los años tiene que hacer un tratamiento preventivo. No espere que le digan, ya hay prostatitis, ya hay que operarte, ya hay algún nivel de cáncer, ya hay, el PC está completamente desnivelado. Haga un tratamiento a tiempo. 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Hay un tratamiento directamente que es para eso, para ayudar a identificar de dónde viene la impotencia o de dónde viene la eyaculación precoz. Puede ser por un sinnúmero de factores. Puede ser factor congénito, si hay personas que han abusado cuando eran muy jóvenes de las masturbaciones. Puede ser por malos hábitos de alimentación, puede ser por el sobrepeso, puede ser porque hay mucha ansiedad, muchísima. Puede ser que usted nació con ese desbalance por la edad. No importa la condición que lo llevó a tener impotencia sexual, a no lograr la erección o a ser un eyaculador precoz, no importa por qué usted está así. Lo que importa es qué usted va a hacer a partir del día de hoy para buscar ayuda. Y nosotros vamos a ayudarle. El tratamiento que ofrecemos tiene los mejores vasodilatadores completamente naturales, sin ningún tipo de contraindicación, que va a ayudarle a eliminar el problema de impotencia. Si hay erección blanda, en menos de 2 semanas, dígale adiós a la erección blanda. 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Mucha gente me dice, hermana, es que ya intenté tanto y nada me ha servido. Usted no puede, primero que nada, ser negativo ni pensar porque nada me funciona, entonces ya me quedé el resto de la vida así. No, las personas exitosas, las personas que logran lo que quieren, que lo consiguen, es el que intenta. No importa si usted se cae, no importa si usted ha tomado algo antes que no le haya ayudado. 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Me dicen, hermana, un tratamiento de limpieza en la sangre, ¿quién puede tomarlo? Vamos a dejar un ladito de la próstata y vamos a hablar de un tratamiento simple de limpieza en la sangre. Un tratamiento de limpieza en la sangre lo puede tomar todas las personas que tienen complicaciones circulatorias, todas personas que tienen algún problema en la sangre, como por ejemplo, si usted es hipertenso, si usted tiene el colesterol alto, si hay azúcar en la sangre, si usted tiene en su torrente sanguíneo algún tipo de toxina, si ha sido paciente de cáncer, si ha pasado por el coronavirus, que sabemos que ya la sangre no queda igual, usted es candidato número uno para un tratamiento de limpieza en la sangre. Pero para mí, quien es mandatorio, pero sí mandatorio, si usted tiene colesterol o si usted es diabético, porque el azúcar en la sangre, usted tiene que entender primero que nada que nuestra sangre alimenta todos los órganos. Pero ¿qué pasa si en nuestra sangre hay azúcar o hay grasa? ¿Qué pasa? Todos los órganos usted los va a dañar. Por eso es que usted ve que una persona cuando es diabética, ¿qué hace? Se queda ciega. O con el colesterol alto, primero se queda ciega, daña el páncreas, daña los riñones. ¿Cuántos diabéticos usted no conoce con insuficiencia renal? Que ya el médico le ha dicho, los riñones no te sirven. ¿Cuántos diabéticos o personas con colesterol o hipertensión? El médico le dice, el riñón no sirve, ya el hígado no te sirve, ya la mala circulación te ha afectado las arterias, ya hay inflamación en las terminaciones del nervio, pues puedes llegar a un nivel de gangrena porque ya hay pudrimiento del tejido. ¿Cuántos diabéticos por la mala circulación terminan con una pierna amputada? Cuando ya hay adormecimiento, cuando ya hay calambre, cuando ya hay inflamación, cuando hay neuropatía, su cuerpo le está pidiendo a gritos que haga un tratamiento de limpieza en la sangre. Eso es lo que son nuestras fórmulas. Nuestro tratamiento de limpieza en la sangre para el diabético, para el hipertenso o para la persona que tiene colesterol salva vidas. Porque inmediatamente usted toma estos nutrientes, va a la sangre, ya en menos de 4 horas comienza a hacer efecto. Fórmulas que son naturales, orgánicas, gluten free, sin ningún tipo de efecto secundario. Aparte de que va a ayudar a eliminar el azúcar en la sangre, va a ayudar a que el páncreas produzca su propia insulina y que produzca insulina natural, sin ningún efecto secundario, porque el azúcar no es solamente limpio las arterias y ya. De nada sirve que usted limpie las arterias si sigue la raíz del problema que es el páncreas. Hay que darle nutrientes al páncreas para que el páncreas recupere la función. El páncreas se dedica a producir insulina. Y cuando el páncreas baja la producción de la hormona insulina, viene el azúcar en la sangre y comienza a treparse el azúcar en la sangre. 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

0: ¿Qué puede hacer alguien si cree que sus derechos laborales han sido violados? La abogada de inmigración Vanessa Frank nos explica.
1: Esto depende en qué estado vive la persona. En estados donde hay una agencia de labor, como California, Nueva York, Illinois, hay agencias gubernamentales del estado donde vive y debería de acudir con ellos. También hay agencias federales, como la Oficina de Igualdad de Empleos, EEOC, la EEOC, o en inglés, o el Departamento de Labor, que deberían de hacer real las leyes que protegen a los trabajadores. Hay agencias que también tienen nombres como Igualdad de Empleo o Derechos de Empleo. En California tenemos la Oficina de Derechos Civiles, Agricultural Labor Relations Board. Esa oficina se trata de trabajadores que quieren formar un sindicato.

de Nueva York, el Condado de la Bendición. 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Les esperamos. 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
1: Hola, ¿qué tal? Aquí está la información en Red Mundial de Noticias. Hoy es lunes, 1 de junio de 2026. Aquí están los titulares de las más importantes noticias ocurridas en el mundo hasta este momento. Habrá segunda vuelta presidencial en Colombia. Petro abre la puerta a reanudar las exportaciones de energía de Colombia a Ecuador. Fujimori aventaja levemente a Sánchez a una semana del balotaje en Perú, según sondeo. Nayib Bukele arranca el último año de su segundo mandato entre popularidad y demanda de los salvadoreños. Claudia Sheinbaum Pardo, a 2 años de su victoria electoral, dice: vamos a defender la soberanía de México. Irán no aceptará acuerdos con Estados Unidos sin resultados tangibles. Estados Unidos ataca otra lancha en el Pacífico y supera los 200 muertos en su campaña militar. Gobierno de Trump y Nueva Jersey acuerdan reanudar visitas en centro de inmigrantes en Nueva Jersey. Aquí están las noticias, Nueva York. El Departamento de Seguridad Nacional de Estados Unidos, DHS, y el Estado de Nueva Jersey acordaron reanudar las visitas familiares en el Centro de Detención de Inmigrantes de la Ney Hall de Newark, tras suspenderlas por las protestas desatadas frente a las instalaciones por las condiciones de los detenidos. A partir de hoy, las visitas limitadas se reanudarán al mediodía y los horarios regulares de visitas se restaurarán a partir de hoy. Las familias deben contactar directamente con la instalación para obtener detalles adicionales, informó la gobernadora de Nueva Jersey, Vicky Churchill, en un mensaje en X, donde celebró que el DHS haya cumplido con su demanda. Según explicó Churchill, las fuerzas del orden ayudarán a escoltar a las familias hacia la instalación. Es crítico que los actores externos permitan que esto ocurra de manera segura. El centro de inmigración de la Ney Hall lleva días siendo escenario de protestas y disturbios después de que parte de los 300 inmigrantes que alberga la instalación iniciaran una huelga de hambre para denunciar condiciones inhumanas. Continuó exigiendo a DHS que proporcione atención y medicamentos adecuados para todos los detenidos, que dé a los detenidos una oportunidad significativa para revisar sus casos, que deje de presionar a los detenidos para que firmen documentos de deportación, que sea transparente sobre quién está siendo retenido en esa instalación y que en última instancia cierre esta instalación, afirmó la gobernadora. Horas antes, el alcalde de Newark, Ras Baraka, decretó el toque de queda en la localidad para intentar contener las protestas. Atención, Newark, New Jersey. El alcalde de Nueva Jersey, Ras Baraka, decretó ayer el toque de queda en la localidad tras otra noche de disturbio frente al centro de detención de inmigrantes de la Ney Hall, entre manifestantes y agentes del servicio de inmigración ICE. Para garantizar la seguridad y el bienestar de todos los residentes, se establece un toque de queda obligatorio en un área de media milla a la redonda de la Ney Hall, con efecto inmediato, aseguró el edil en un comunicado. El alcalde explicó que la prohibición de circulación permanecerá en vigor todas las noches de 21 horas a 6 de la mañana hasta nuevo aviso. La avenida en la que se encuentra el centro de detención permanecerá cerrada al tráfico peatonal y solo podrán acceder los vehículos oficiales. Las personas que incumplan este toque de queda serán objeto de medidas coercitivas. Inicialmente se emitirá una advertencia para que abandonen la zona. Sin embargo, cualquier incumplimiento continuado dará lugar a la expulsión de la zona y a la emisión de citaciones correspondientes y otras medidas legales, avanzó. La decisión del alcalde de la ciudad llega después de varios días de protesta frente al centro, después de que una parte de los 300 migrantes que alberga la instalación iniciaron una huelga de hambre tras denunciar condiciones inhumanas. Debido al agravamiento de la situación de la Ney Hall y a la creciente necesidad de intervención policial, es necesario tomar medidas inmediatas para proteger la seguridad pública. Ya se ha detenido a varias personas a las que se les han incautado armas, lo que pone en manifiesto la gravedad de la amenaza, aseguró. En las protestas se vieron momentos de tensión entre los manifestantes en contra de la política migratoria del presidente de Estados Unidos, Donald Trump, algunos a favor de la agencia de ICE y los agentes de seguridad. Naciones Unidas. El Consejo de Seguridad de la ONU celebrará hoy una reunión de emergencia sobre la ampliación de la ofensiva de Israel en Líbano tras la toma de la fortaleza medieval.

apoyo a las autoridades libanesas en sus esfuerzos por restablecer la soberanía del Estado y la integridad territorial del país, aseguró. Asimismo, consideró fundamental que se alcance rápidamente un acuerdo entre Estados Unidos e Irán. Macron se pronunció tras hablar por teléfono con el príncipe heredero de Arabia Saudita, Mohammed bin Salman, el sultán de Omán, Haitham bin Tariq, el presidente emiratí, Mohammed bin Zayed, y el presidente egipcio, Abdel Fattah al-Sisi. Teherán. El gobierno de Irán aseguró hoy que no aceptará ningún acuerdo con Estados Unidos para poner fin a la guerra sin obtener resultados tangibles que garanticen sus derechos, pues Teherán no confía ni en las palabras del enemigo ni en sus promesas, después de que el presidente estadounidense Donald Trump afirmara que no tiene prisa por firmar un buen acuerdo con Teherán. Los soldados del frente diplomático no tienen ninguna confianza en las palabras ni en las promesas del enemigo. Lo único que cuenta para nosotros son los resultados tangibles que debemos obtener antes de asumir nuestros propios compromisos, afirmó el presidente del Parlamento y el jefe negociador iraní, Mohammad Baqir Qalibaf, durante una sesión virtual del legislativo. Qalibaf, ex comandante de la Guardia Revolucionaria, sostuvo que los logros obtenidos por el país en el campo de la batalla deben traducirse ahora en beneficios políticos y jurídicos mediante la diplomacia. Mientras no estemos seguros de que hemos obtenido los derechos del pueblo iraní, no aprobaremos ningún acuerdo, subrayó sin especificar a qué derecho se refería. Esto va lentamente. Estas declaraciones se produjeron después de que Trump afirmara en una entrevista en la cadena Fox News el día sábado por la noche que no tiene prisa para lograr un buen acuerdo de paz con Irán. Esto va lentamente, lleva mucho tiempo. No tengo prisa. Si uno tiene prisa, no va a conseguir un buen trato, aseguró Trump, quien advirtió que, si no consigue el acuerdo que desea, volverá a atacar la República Islámica. Irán considera el levantamiento de las sanciones y la liberación de sus activos congelados en bancos extranjeros como algunos de sus derechos claves que deben garantizarse bajo cualquier acuerdo con Estados Unidos. Asimismo, Teherán ha defendido hasta ahora su derecho a enriquecer uranio con fines pacíficos, aunque antes de la guerra con Israel y Estados Unidos se había mostrado dispuesto a discutir el nivel de enriquecimiento permitido. Ciudad de México. La presidenta de México, Claudia Sheinbaum Pardo, enfatizó este domingo durante la presentación de un informe nacional por sus 2 años de triunfo en las urnas que México no acepta injerencias y cuestionó el interés legítimo de Estados Unidos por ayudar realmente al país, por lo que convocó a la población a defender la patria. ¿Quién decide en México? ¿Las agencias extranjeras o el pueblo? ¿Quién decide en México? ¿Los grandes intereses económicos o el pueblo? Vamos a defender la soberanía y la independencia de México. Vamos a defender la transformación, zanjó la mandataria durante un acto multitudinario en el Monumento a la Revolución, en Ciudad de México, al que asistieron miles de simpatizantes y políticos. En su discurso, transmitido en 31 entidades del país, la titular del Ejecutivo invitó a la sociedad mexicana a realizar asambleas informativas, repartir volantes y periódicos para informar al pueblo de que la patria no se vende, la patria se ama y se defiende, y que en México decidimos las y los mexicanos. Además de centrar su mensaje en los resultados acumulados en 20 meses de gobierno, Claudia Sheinbaum criticó las recientes y crecientes presiones de Estados Unidos a México en asuntos de extradición y crimen organizado, como ocurrió con la acusación del vecino del norte hacia 10 funcionarios mexicanos, entre ellos el gobernador del estado de Sinaloa, Rubén Rocha Moya. ¿Es realmente un interés legítimo, genuino por ayudar a México? ¿Es realmente un interés legítimo para combatir a la delincuencia organizada o quizás estamos viviendo como sectores de la ultraderecha utilizan a nuestro país para posicionarse rumbo a las elecciones 2026? Se cuestionó. No son preguntas retóricas. México no es una piñata de nadie, sentenció tras arremeter contra una posible intervención de Estados Unidos en las elecciones federales que se celebrarán en México en 2027, donde se elegirán puestos legislativos y ejecutivos. También aseguró que desde el 19 de abril, cuando se hizo pública la muerte de 2 agentes estadounidenses,
sin acreditación oficial.

0: en el estado mexicano de Chihuahua, se intensificó una campaña ofensiva en redes sociales por parte de la derecha internacional hacia su gobierno. Ciudad de México. El secretario de Seguridad y Protección Ciudadana, SSPC de México, Omar García Harfuch, informó que fue detenido Jesús Corona Damián, presidente municipal de Cuautla, en el estado de Morelos, quien contaba con una orden de aprehensión por delincuencia organizada desde el 20 de mayo. En el marco de la Estrategia Nacional contra la Extorsión y la continuidad del operativo Enjambre, que desarticula redes de corrupción e investiga vínculos de políticos con la delincuencia organizada, fue capturado el edil que llevaba 10 días prófugo y contaba con una orden de aprehensión emitida por la Fiscalía General de la República. Fue detenido por GAT Seguridad México, gracias al Centro Nacional de Inteligencia. Jesús N., presidente municipal de Cuautla, Morelos, publicó el titular de la Secretaría en su cuenta oficial de X. También precisó que esta detención se suma a las acciones realizadas en días recientes en Morelos como resultado del reforzamiento de seguridad implementado en la entidad desde finales de abril. Fuentes oficiales indicaron que el operativo se llevó a cabo como parte de las indagatorias sobre actividades de extorsión que afectaban a comerciantes, transportistas, familias y sectores productivos de Morelos, por lo que se iniciaron diferentes líneas de investigación que determinaron posibles vínculos y colaboración con estructuras delictivas. Fue así que se dio seguimiento a Corona Damián, quien fue localizado en la colonia de Costa Azul, en el municipio de Acapulco, en el estado de Guerrero. Los efectivos se aproximaron a Jesús N., corroboraron su identidad y lo detuvieron. Al realizarse una inspección de seguridad, le hallaron un arma de fuego corta, corroboró la fuente. Ciudad de México. La Fiscalía General de la República de México informó del desmantelamiento de El Caballito, una red criminal dedicada al lavado de dinero y a la falsificación de facturas, en una operación que derivó en la detención de dos de sus líderes, Michael N. y Salvador N., y aseguramiento de bienes. El titular de la Fiscalía Especial en Investigación de Asuntos Relevantes y vocero de la Fiscalía, Ulises Lara López, detalló que el esquema fraudulento era gestionado por personas que diseñan y comercializan mecanismos de evasión fiscal a través de sus propios despachos, ofreciendo a empresas reales la emisión de facturas por operaciones falsas. Construyen empresas fachadas que generan comprobantes fiscales falsos. Explicó sobre esta estrategia, que conlleva la reducción artificial de la carga impositiva o fiscal, lo que resulta en una afectación a la hacienda pública del país. San Salvador. El presidente de El Salvador, Nayib Bukele, cumple hoy 2 años de su segundo mandato consecutivo con una alta popularidad sustentada en sus políticas de seguridad, pero también con crecientes cuestionamientos por presuntas violaciones a los derechos humanos y una economía que sus ciudadanos sitúan como principal preocupación. El mandato actual, que abarca el periodo 2024-2029, fue acortado mediante una reforma constitucional aprobada por el Congreso salvadoreño, controlado por su partido Nuevas Ideas, que adelantó las próximas elecciones presidenciales a 2027 y habilitó al mismo tiempo la reelección indefinida con periodo de 6 años a partir de ese ciclo electoral. Nayib Bukele no ha adelantado si se presentará a los comicios de febrero de 2027, pero a finales de 2025 dijo en una entrevista con un youtuber: "No me gustaría irme ahorita, pero vamos a ver qué dice Dios, mi familia y el país. Pero si fuera por mí, yo sigo 10 años más". Bukele llegó al 2026 con altos índices de popularidad que han mantenido sin mayores variaciones a lo largo de 7 años consecutivos en el poder, respaldo que se basa principalmente en la reducción de los homicidios y en el régimen de excepción, medida que suspende garantías constitucionales. Cuando Bukele asumió el Ejecutivo después de arrasar en los comicios de 2019, el país sumaba al menos 3 años seguidos de reducciones en los homicidios que registrar en 2015, su año más mortífero, con más de 100 homicidios por cada 100.000 habitantes. El mandatario implementó su plan de control territorial y continuó la baja en los asesinatos, pero en marzo de 2022, con la ola de homicidios más cruenta de la historia reciente del país, Con más de 80 víctimas en 3 días, Nayib Bukele impulsó su medida más popular, el régimen de excepción. Tegucigalpa. Honduras conmemoró el Día del Árbol con la advertencia de que sus bosques podrían desaparecer dentro de 21 años si se continúa acelerando el daño que sufren, según un estudio del Instituto de Justicia y la Asociación para una Sociedad Más Justa. Si continuamos la misma tendencia de pérdida de bosque 2022-2024, 2,25%, el bosque hondureño desaparecerá en 21 años, es decir, en 2045. Si continúa la tendencia desde 2013, 0,66%, el bosque desaparecerá en 71 años, es decir, en 2024. Subraya la investigación de esta asociación el corte de madera, tanto legal como ilegal, además de los incendios forestales y las plagas, son algunas de las principales causas del daño a miles de hectáreas de bosques hondureños. Según diversas fuentes, entre 60.000 y 80.000 hectáreas del país centroamericano, de 112.492 kilómetros cuadrados, de las que más de la mitad son bosques, se ven afectadas por los incendios forestales, muchos de ellos provocados por los humanos. El estudio agrega que 8 de cada 10 incendios en Honduras son causados por mano criminal. Managua. El exparlamentario y líder indígena Brooklyn Rivera, considerado un preso político del régimen de Nicaragua, murió por complicaciones de salud luego de casi 3 años de detención, anunció el Ministerio de la Salud este domingo. El hombre de 73 años, cuya liberación exigía Estados Unidos, fue detenido por la policía el 29 de septiembre de 2023 en su casa del poblado caribeño de Wilby. Lamentamos confirmar que, desgraciadamente, ha dejado este plano de vida, declaró el ente en un comunicado publicado en medios oficialistas como El 19 Digital. Según ese reporte, el deterioro físico y neurológico de Rivera fue consecuencia de una bacteria generada por el virus del COVID-19. El deceso de nuestro hermano Brooklyn se produjo a pesar de los enormes e intensos esfuerzos médicos, aseguró. Atención Lima, Perú. La candidata derechista Keiko Fujimori aventaja con estrecho margen al izquierdista Roberto Sánchez a una semana del balotaje presidencial en Perú. Un empate técnico que presagia un reñido resultado, según una encuesta publicada este domingo. La hija del fallecido expresidente Alberto Fujimori obtiene 38% de las preferencias de voto y Sánchez se mantiene con el 35%. Señala la encuesta de Ipsos difundida por el diario Perú 21. Además, 12% votaría en blanco o nulo en la segunda vuelta, que tendrá lugar el 7 de junio, y otro 15% aún no ha definido su opción electoral, según la encuesta. En Perú, el voto es obligatorio. Fujimori del Partido Fuerza Popular ganó la primera ronda con el 17% de los votos, mientras que Sánchez, de Juntos por el Perú, pasó al balotaje con el 12%, según el Jurado Nacional de Elecciones. Atención Lima. Una marcha de miles de manifestantes recorrió las calles del centro histórico de Lima y otras ciudades del país en contra de la candidata presidencial derechista Keiko Fujimori, que se presenta a la segunda vuelta electoral de Perú contra el izquierdista Roberto Sánchez el próximo 7 de junio. Los manifestantes de varios partidos de izquierda y de centro, asociaciones de estudiantes, trabajadores, pensionistas, sindicatos y familiares de víctimas de matanzas perpetradas por el gobierno del padre de la candidata, el fallecido expresidente Alberto Fujimori, marcharon portando banderas y fotografías de sus familiares desaparecidos. Entre los grupos políticos figura una comitiva del partido Ahora Nación, encabezada por su excandidato presidencial Alfonso López Chau y algunos de sus diputados electos, que respalda a Sánchez en la segunda vuelta y le ha cedido parte de su equipo técnico para la campaña. Asimismo, varias delegaciones de Juntos por el Perú, el partido que representa a Sánchez, casi comerciales entre estos dos países. La declaración del mandatario se produjo a través de su cuenta de X, donde respondió a las advertencias realizadas por la ministra de Comercio, Industria y Turismo, Diana Morales, sobre los efectos que las disputas bilaterales podrían tener en la relación económica y comercial entre ambas naciones. Si Colombia tiene energía, volverá a ayudar al pueblo ecuatoriano independientemente de quién lo gobierne, escribió Petro al referirse a la posibilidad de retomar el apoyo energético al país vecino. El jefe de Estado también sostuvo que colombianos y ecuatorianos conforman un mismo pueblo y cuestionó a lo que denominó las habituales oligarquías latinoamericanas, señalando que no deberían permitirse divisiones impulsadas por intereses externos o sectores políticos radicales. La reacción del presidente se produjo después de que la ministra Morales advirtiera sobre las consecuencias económicas derivadas de las diferencias comerciales entre Ecuador y Colombia. La funcionaria señaló que el deterioro de las relaciones políticas, sociales y comerciales entre Colombia y Ecuador podría poner en riesgo el programa de financiamiento por 5 mil millones de dólares que el país vecino mantiene con el Fondo Monetario Internacional, FMI. Morales afirmó que una decisión unilateral adoptada por el gobierno ecuatoriano alteró la relación comercial que calificó como profundamente complementaria, afectando el tejido empresarial de ambas economías e interrumpiendo cadenas productivas construidas durante décadas. Atención Bogotá. La continuidad del primer proyecto de izquierda de la historia en Colombia se enfrentará el 21 de junio a una nueva derecha que irrumpe con fuerza en línea con la de otros países de América Latina. La presidencia se definirá en 3 semanas con un duelo entre el abogado Abelardo de la Espriella, que ganó en primera vuelta este domingo con un 43% de los votos, y el candidato oficialista de izquierda Iván Cepeda, que fue segundo con el 40%. Para que hubiera ganador en primera vuelta se necesitaba más del 50%. Ninguno lo logró, pero de la Espriella salió fortalecido. El polémico outsider, que representa una nueva derecha en el país más radical que la tradicional y que se asemeja a la de Nayib Bukele en El Salvador o Javier Milei en Argentina.
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0: Muy buenas tardes, soy María Elena Cruz y estamos aquí para compartir con ustedes junto a la doctora Alexandra Giraldo, quien ya está en la línea telefónica, y también hoy tenemos como invitado especial al doctor Carla Shanti, con quien vamos a conversar más adelante. La doctora Giraldo va a estar conversando con él en inglés y traduciendo simultáneamente en español, así que vamos a darle la bienvenida a la doctora. Doctora, ¿cómo está? Dios le bendiga.
2: Muy buenos días, Dios la bendiga, Elena, Dios los bendiga a toda la audiencia, gracias por la oportunidad. Y vamos a hacer un ejercicio bien interesante el día de hoy, en la cual vamos a proveer información acerca de construcción y lesiones de accidentes, y yo voy a facilitar el proceso de comunicación de esta información, traduciendo la información que va a proveer el abogado Carl Ashanti, que es especializado en accidentes y todo lo que es este tipo de demandas civiles. Muchas gracias, Elena, por la oportunidad.
0: No, al contrario, doctora. Adelante, y déjeme saludarle al doctor Ashanti. Doctor, you welcome to the station, and I hope you enjoy this interview.
3: Oh, sí, gracias, muchas gracias. I just want to explain to our wonderful brothers and sisters out there that there are some difficult times in life, and we're here to help. And one of those times can be when there's a family member or yourself involved in a construction accident.
2: Sí, Elena, el abogado acaba de decir a la audiencia que él quiere tener la oportunidad de explicarle a los hermanos y hermanas de esta audiencia para que ellos puedan entender que todos pasamos por momentos difíciles en las cuales estamos envueltos en accidentes, especialmente con construcción, y él va a proveer esa información para que ellos se documenten y sepan cómo recibir ayuda y acercarse a nosotros. Gracias, Elena.
0: Perfecto, doctora. Continúe usted.
3: Okay. So the first question really is, there are many types of construction accidents, so the brothers and sisters may want to know what kinds are there. One kind is when a really catastrophic event happens and an entire portion of a building collapses, similar to the bridge collapse that happened in Baltimore.
2: So, una de las primeras preguntas que vamos a hablar en este programa es acerca del tipo de accidentes de construcción. Uno de ese tipo de accidentes puede ser el colapso de un edificio o un colapso de un puente en la cual está envuelto alguno de los hermanos o hermanas que nos escuchen en esta conversación, y así podamos nosotros explicarles qué pueden hacer.
3: And so another kind would be, you know, if someone is working as a laborer and they're at a certain height and then they fall from that height because of improper safety precautions taken at the site.
2: Otro de los accidentes de construcción puede ser una caída de una altura cuando el hermano o la hermana está en un sitio, puede ser en un edificio, en un sitio alto, y se cae de esa altura. Entonces, este es otro tipo de caída de un sitio de construcción.
3: And other common signs of accidents would be if there's a crane or a heavy machinery on the site, and it causes someone to, it causes a collision with that person.
2: Es otro accidente que es muy común y suele pasar es los accidentes que ocurren en las maquinarias grandes como las grúas y que ellos caen de este tipo de carros grandes o grúas.
3: Also, there could be, there could be an elevator on the site and something goes wrong with the elevator and it falls, or there's a fire or explosion on the site as well.
2: Otro accidente puede ocurrir en un elevador cuando la persona de pronto cae del elevador o está cerca del elevador o hay alguna explosión o hay algún accidente que esté conectado con el elevador.
3: And finally, there's scaffolding. You see scaffolding all over the city. There could be workers who were on that scaffolding and it's improperly secured. And so that there's, they have a fall from that scaffolding or from a roof.
2: Okay, otro accidente se puede ocurrir cuando está en un techo y puede caer del techo o de algún andamio y se puede caer de una altura alta y se puede traerle muchas consecuencias.
3: So these bad things happen. So the question is, what are the injuries that could come from these accidents?
2: Todo esto puede pasar y la pregunta que viene de esto es qué podemos qué lesiones pueden ser consecuencia de este accidente de construcción.
3: So some common injuries that we see from these construction accidents are unfortunately things as serious as amputation of a limb. Sometimes you see injuries such as death and things of that nature.
2: Una de las lesiones que pueden ocurrir comúnmente de este tipo de accidentes es como amputación, o a veces esa amputación puede llevarlo a la muerte.
3: Well, we would be here for the family every step of the way if there is any kind of need that would occur with something catastrophic like that.
2: Pero nosotros estamos acá para nosotros apoyar a toda su familia por si algo catastrófico ocurre a ustedes o a su familia.
3: Kinds of injuries that we do see commonly would be something less serious but still very serious, such as back injuries, eye injuries, fractures of the arms and legs, and things of that nature.
2: Otras lesiones que pueden ocurrir catastróficas que también pueden ser muy peligrosas y no letales, como las lesiones de la espalda, las lesiones de quemaduras, lesiones de los ojos, de objetos caídos, fatalidades.
3: And we also see very, very commonly injuries to the head from objects falling or from someone falling and striking their head, knee injuries, and also spinal injuries in the back.
2: Nosotros también vemos lesiones muy comunes como lesiones de la cabeza, lesiones de la rodilla, lesiones por caídas del pecho, y también lesiones de la espina dorsal que afecta toda su espalda.
3: So then the natural question is, If I'm involved in an accident like that and I have injuries like that, what do I do next? Or if I have a family member, a friend, who has an accident like that and they had injuries like that, what's the next step?
2: So la gran pregunta después de esa información es qué yo podría hacer o qué podría hacer la familia si alguna de estas lesiones me ocurre a mí o a un familiar. ¿Qué debería hacer para yo lograr saber cómo proteger a mi familia?
3: Well, the good news is there's help that's free and that they can get you the compensation that you deserve.
2: La solución es, y la respuesta es que hay soluciones y es gratis en la cual lo puede a usted compensar y compensar a toda su familia.
0: Doctora, perdón, creo que en este momento es importante dar los teléfonos. I think it's very important to give that telephone number to the person who's listening now. creo que es importante dar los teléfonos para las personas que nos están escuchando ahora para que puedan llamar en el momento que necesiten. 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Continúe, doctora.
2: Muchas gracias, Elena. Muchas gracias, abogado Carl. Por favor, continúa.
3: If you call that number, we'll be there for you every step of the way, and it starts with a free consultation. You come in, and then we sit down, and for as long as it takes, we get your entire story, and then we come up with a plan to get you the compensation you deserve.
2: So, si usted toma nota de este número de teléfono, usted nos puede llamar para nosotros acompañarlos por todo el proceso, paso a paso, decirles qué deben de hacer, cómo podemos ayudarle y cómo podemos lograr su compensación para usted y su familia.
3: Yes. So, after we gather the information, we get all the documents that we need, and we look towards bringing a lawsuit, but sometimes

0: Nosotros podemos a veces negociar qué tipo de compensación usted puede recibir de una manera rápida y justa, y depende de qué fue lo que pasó.
1: But if it's necessary, we will bring the case in court, and then we will go all the way that's necessary, all the way through trial if needed.
0: Pero si es necesario, nosotros podremos traer de todas formas su demanda a la corte y podemos ir por todos los pasos para lograr su compensación que usted merece y poder pasar todos los pasos que son necesarios para lograr que usted logre esa compensación.
1: So, but the most important thing is we'll fight for you every step of the way, at the beginning, the middle, and the end.
0: Lo más importante es que nosotros estamos acá para pelear todo cada paso del proceso con usted. Estaremos desde el principio, pues, durante todo el proceso, hasta la mitad, hasta el final, y estaremos con usted acompañándolo, peleando su caso para que usted logre su compensación, la compensación que usted merece.
1: People frequently ask, well, how long will that process take? How long should it, you know, should I expect to wait before I receive the compensation I deserve?
0: Las personas, por lo general, preguntan cuánto tiempo se demora este proceso para yo lograr obtener la compensación que necesita, la cantidad de compensación que es justa por lo que me ha pasado. Y por lo general se demora, ¿alante?
1: Oh, so it really depends. Every case is different, but we will try to get you compensation that you deserve as quickly as possible.
0: Esos procesos son largos, pero depende de lo que se ha pasado, nosotros lograremos negociar de una manera rápida y eficaz la compensación que usted se merece. Algunos procesos se demoran un poco más, pero siempre estaremos tratando lo más posible de lograr su compensación lo más pronto posible.
1: And that's why we look to see if we can get you the compensation before we even bring the case to court, because that would make it within a matter of weeks. Or a few short months.
0: Por eso nosotros vamos a hacer lo posible para poder negociar y lograr una compensación para usted antes de nosotros llevar el caso a la corte. Eso puede tomar entre semanas a meses, pero vamos a lograr de conseguir lo más pronto posible para usted la mejor compensación.
1: And if the case continues and we have to bring the case in court, then even as we're fighting the case in court for you, we will still be looking to get compensation along the way if it's possible.
0: De todas formas, si el caso continúa en la corte y no llega a la negociación antes de la corte, nosotros seguiremos acompañándolo durante todo el proceso de la corte para lograr durante ese proceso, ese tiempo, la compensación que usted desea de una manera rápida y eficaz.
1: So, general questions that sometimes people ask me, if I have a car accident, for instance, how does the process of no fault work, and, you know, when can I get something to help me with my injury?
0: Otro de las preguntas muy usuales que las personas hacen es si yo tengo un accidente de carro, ¿cuál sería el proceso de no fault claim para yo lograr una compensación de este tipo de accidente?
1: And we say, if it is, that we can get the coverage as soon as we can, and then as soon as we start that process, that will cover your medical expenses for the no fault, and then we seek to get pain and suffering, the compensation for the pain and suffering on top of that.
0: Okay, entonces nosotros en este tipo de casos, nosotros empezamos a trabajarlo, tratamos de lograr lo más pronto posible para que el caso se haga rápido. El proceso se va a encargar nosotros asegurarnos de que se le paguen los gastos médicos y ya después lograremos que a usted se le pague también la compensación por dolor y por daño a su cuerpo.
1: And we provide as much support as needed. For instance, sometimes when people have injuries that affect their bodies, it also affects their mind, so they need some form of therapy.
0: También nosotros trabajamos para ayudarlos durante el proceso de tener esa compensación, porque hay personas que sufren también daños en el cerebro, en su mente y no solamente en su cuerpo. Entonces, cuando ellos tienen esos problemas de también que involucra el cuerpo, tienen que ir a terapias

0: con fisioterapeutas y con especialistas médicos en las cuales nosotros los conducimos por ese camino para que ustedes puedan lograr una compensación y una mejora en su cuerpo físico.
1: We do that because we want to make sure that after the process has ended, that you receive all of the forms of treatment and compensation that you deserve to make you whole.
0: Por eso nosotros nos aseguramos que ustedes vayan por todo ese proceso de también de médico, de tratamiento, para que usted tenga una compensación completa, no solamente monetaria, sino en su salud. Y nosotros estaremos en ese acompañamiento con usted.
1: And also, if there are any psychological injuries, any emotional injuries, that is something for which you deserve just compensation as well. So we make sure that you get the record, that the records are there to support your claim, and that we get that compensation.
0: También usted puede recibir lesiones mentales, psicológicas, en las cuales nosotros logramos obtener todos sus récords médicos para nosotros evaluar ese daño que usted ha sufrido y lograr una compensación acorde a ese daño que usted recibió psicológicamente y mentalmente.
2: 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Y como nos estaban explicando los abogados, pues es importante que usted tenga en cuenta que cada caso es diferente, por lo tanto tienen que comunicarse inmediatamente, tengan algún problema de lesiones o accidentes de construcción al 718-803-1000. Doctora y doctor Chanti, los escuchamos.
0: Muchas gracias, Elena. Vamos a continuar con la otra pregunta que los oyentes estarán de pronto curiosos en saber. Por favor, Attorney Carl, can you formulate the next usual question that the people usually ask?
1: About maybe something
0: like the scaffold law?
1: Oh, yes. So the scaffold law, that's very important to the industry of construction accidents because it's protection that the state of New York has given to workers on a construction site.
0: Okay, es una ley especial de la ciudad de New York que protege a todos los trabajadores de construcción cuando ellos sufren este tipo de accidentes de construcción. Vamos a hablar acerca de esta ley. Se llama Scaffold Law.
1: And, construction in our state, and especially in New York City, is such an important part of our history. What the state did was good because there's so many of our workers who are building the beautiful skyline that we see, but they need protection for their injuries.
0: Esta ley es muy importante y ha sido algo muy interesante que la ciudad del estado de New York ha creado para proteger los empleados de construcción con esta ley llamada Scaffold Law, porque hay mucha construcción en la ciudad de New York, especialmente estos edificios rascacielos tan altos y tan hermosos que se visualizan y que muchas personas quieren ver. Entonces, esta ley protege para estos empleados de construcción que están envueltos en este tipo de construcción de rascacielos.
1: But it also applies even for smaller constructions of, residential buildings and things that are not the skyscrapers but are still, dangerous because of the heavy equipment and the height that people can fall from.
0: Esta ley también protege construcciones pequeñas, construcciones de tamaño menos peligroso, pero también las construcciones de rascacielos, que son construcciones de alto riesgo y también que se utilizan tipos de construcción que son peligrosas y que también pueden causar este tipo de daños o lesiones o accidentes.
1: And the law is something that we can really support and that's given the proper support for workers because it is automatic liability on the part of the general contractor or the employer who has control of the construction site and can determine how safe it is.
0: So, este tipo de ley protege a los empleados de construcción automáticamente si tienen este tipo de accidente o daño en la cual directamente da la responsabilidad a la persona que le dio el contrato de construcción, también a la empresa que está encargada de la construcción de este proyecto, o también al empleador, o inclusive a ese contratante que estuvo contratando a ustedes desde el primer momento que se empezó a laborar.
1: So if you or someone you know has been injured in a construction accident, we have the resources and the expertise and the knowledge and to get you the just compensation that you or your friend or family member deserve.
0: So si usted conoce a un amigo o un familiar que sufrió o acaba de sufrir un accidente de construcción, una lesión de construcción, ustedes pueden acercarse a nosotros, a nuestra oficina, porque nosotros tenemos todos los recursos, la experiencia, y nosotros somos expertos en este tipo de casos, en los cuales vamos a navegarlos durante todo el proceso para que ustedes puedan lograr una compensación, no solamente monetaria, sino médica. Muchas gracias, Elena. Muchas gracias. De pronto, ¿tenemos tiempo para una última pregunta o
2: sí.
0: ¿Tienes alguna pregunta para el abogado Carr?
2: Sí, básicamente una pregunta que tal vez el doctor tenga en mente, porque yo veo que abarcó todos los puntos importantes y creo que tenemos tiempo para una pregunta más.
0: Excelente, gracias, Elena. Hay una pregunta muy importante con respecto a Work Compensation Claim. Attorney Carr, can you explain to us what means to file a Workers' Compensation Claim?
1: Yes. So a Workers' Compensation Claim is a claim that an employee of a company would submit if he or she is injured in an accident that is the fault of the employee.
0: Este tipo de demanda o claim es una demanda que usted somete porque usted estuvo directamente conectado o afectado por una lesión y usted está demandando a su jefe o empleador.
1: And so the compensation that one would receive for that is separate from the compensation that one would receive by bringing a lawsuit, because those are two separate processes.
0: Entonces, esta compensación es algo diferente a otros procesos. Esta compensación no solamente lo va a compensar a usted por parte del empleador y jefe, pero también usted va a tener derecho a tener otro tipo de compensación adicional, que es la que se obtiene por medio de la corte. Entonces, son dos procesos totalmente independientes y son dos caminos que podemos hacer para lograr su compensación. O sea, si se tendría dos compensaciones.
2: Perfecto, eso es excelente. Thank you, Dr. Ashanti, for este momento. Thank you for this moment. I hope that in the future you can again.
1: Yes, it would be our pleasure. Mucho gusto.
2: Mucho gusto. Bien, doctora. Gracias.
0: El abogado regresará. Él es un experto en este tipo de casos y yo estoy segura que podremos ayudar a los hermanos y hermanas, la audiencia que nos están escuchando. Y gracias, Elena, por la oportunidad.
2: No, al contrario. Vamos a más adelante ponerlo en Facebook para que nuestros amigos oyentes puedan recordar y también puedan hacer preguntas en Facebook en cualquier momento y de ahí pues vamos a sacar las preguntas para hacerlas al doctor. Y por ahora pues nos despedimos, doctora. Muchísimas gracias por haber estado con nosotros. 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Que Dios los bendiga. Bye bye.
0: Bye bye. Gracias.
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amado Dios y Padre Celestial, Dios eterno, Dios de amor, Dios de infinita misericordia, delante de ti, delante de tu presencia, llegamos en esta hora para adorarte, para aclamarte, oh Padre Santo, para separar este tiempo, este momento, solo para tu gloria, para edificarte este altar a ti y traer esta ofrenda merecida, esta ofrenda inmolada, esta ofrenda de gratitud, de acción, de gracia, la traemos para ti, Padre, solo para ti, Papá, porque hay gratitud en nuestros corazones, juntamente con nuestros hermanos y hermanas, tus siervos y siervas. Oh Señor, en un mismo sentir, en una sola fe, en un mismo espíritu, nos acercamos sintiendo la misma cosa. Nos acercamos a ti, Papá, para darte gloria, para darte honor, honra, alabanza. Oh Dios eterno, llegamos con reconocimiento, reconociéndote como el Dios Santo, como el Santo, el Alto, el Sublime, el Dios nuestro, el Dios que ha hecho una obra magnífica, una obra poderosa en nuestras vidas, en nuestros medios. Gracias, hay gratitud, Papá. Oh, gloria, Papito Santo, Papito amado, Abba Padre, Papá, Padre nuestro que estás en los cielos, santificado sea tu nombre, venga tu reino, hágase tu voluntad, aquí en el cielo como en la tierra. Oh Señor, el pan nuestro de cada día, dánoslo hoy. Perdona nuestras deudas, así como nosotros perdonamos a nuestros deudores. Mas líbranos de toda tentación, de todo mal. Amén. Ramando, remeshemalamatando. Oh eterno, levantamos nuestras manos a ti en señal de gratitud. En símbolo de victoria, hay gratitud, Padre. Hay gratitud en nuestros corazones. Nuestros corazones están agradecidos de ti, por tu gran amor. Gracias, Padre, por ese amor, por haber derramado de tu amor en nuestros corazones. Oh, eterno, oh, gloria para ti, alabanza para ti. Ay, ay, ay, ay, ay, ay, ay, ay, ay. Ay, ay, ay, ay, ay, ay, hermano, adore, hermana, alabe a Dios, allí, abra su boca y dé gloria al Señor, alabe al Señor en este momento sagrado, en este momento santo, que nos separamos para Él, para darle gloria a Él, alabanza a Él, honor a Él, Él merece toda gloria, Él merece toda honra, clamando. Ama Shemele de Kitarabakunde. Hey Shemai. Oh, gracias, Papito. Papá, Jesús querido. Jesús. Espíritu Santo. Espíritu Santo. Espíritu Santo. Espíritu Santo. Ay, ay, ay, ay, ay, ay, ay. Hay presencia. Hay presencia. Hay presencia de Dios, la presencia de Dios nos toca, hay toque de su presencia, es hermoso, delicioso, oh, glorioso, sentir tu presencia, Padre, oh, a ti la gloria, a ti la honra, a ti la alabanza, te empoderamos a ti. Te engrandecemos a ti, tú eres el fuerte, tú eres el valiente, el poderoso en batalla, Jehová de los ejércitos. ¿Quién es este Rey de Gloria?
¿Quién es este Rey de Gloria? Jehová de los ejércitos. Él es, Él es, Él es el Rey de la Gloria. Jehová de los ejércitos. Oh puertas, puertas eternas. Alzad vuestras cabezas y entrará el Rey de Gloria. Jehová de los ejércitos. Él es el Rey de la Gloria y a Él damos gloria y a Él damos honra. Reconocimiento para Él, reconocimiento para el Dios fuerte, reconocimiento para el Dios que hizo los cielos y la tierra, reconocimiento para el Dios que nos ha librado del lazo del cazador, de la peste destructora, reconocimiento al Dios eterno, reconocimiento al Dios que nos sacó de casa de esclavitud, de casa de opresión, y nos trajo a casa de bendición, a casa de paz, a casa de amor. ¡Ay, ya, ya, ya, ya, ya, ya! Reconocerlo. Vamos a reconocerlo en todos nuestros caminos. Lo reconocemos a Él. Lo engrandecemos a Él. Lo imponderamos a Él. Amándole. Él merece gloria. Él merece honra. Él merece pleitesía, ¡ay, raba! Porque Él es el grande, Él es el poderoso, Él es el sublime, Él es el santo, santo, santo, camando, raba, rama, mamán, solo veo aquí, amando, rebe. Hermano, allí está Él, allí entra Él, por medio del Espíritu Santo, a esa habitación. Él entra allí, allí donde estás adorando, allí donde estás alabando. Entra por medio del Espíritu Santo y te toca, y me toca el toque de Dios. Toque, toque, toque de su amor, toque de su paz. ¡Ay, ay, ay, ay, ay, ay, ay, ay! Pasa en medio de la tormenta. Oh, gloria para ti, papá. Gloria, gloria, gloria, aleluya. ¿Podrás decir aleluya? Podrás decir gloria a Dios en medio de la prueba, frente a la dificultad. Allí, en este momento difícil, podrás decir aleluya, podrás decir gloria a Dios, podrás declarar que Dios es bueno, bueno, y para siempre su misericordia. Oh, que haya alabanza de continuo en tu boca, en mi boca. Vamos a alabar, vamos a adorar, vamos a engrandecer su nombre, vamos a declarar que Él es bueno y para siempre su misericordia. Vamos a celebrar en su presencia su misericordia, vamos a celebrar la paz, el gozo. Vamos a celebrar su presencia, vamos a celebrar el perdón que Él nos ha dado porque nos perdonó. Quitó nuestra culpa. No tenemos con qué pagar tanto, pero tanto favor. Pero Él le damos el honor y la gloria debido a su nombre. ¡RB! ¡Ay, ay, ay, ay, ay, ay, ay, ay, ay, ay! Porque Él es nuestro Dios. El Dios que ha hecho una obra magnífica en el medio de su pueblo. Gracias, papito. Gracias, papá. Hemos llegado, Señor, con un corazón para ti. Solo para ti, solo para ti. Oh Señor, Dios del cielo, papá, con un corazón para alabar tu nombre, para bendecir tu nombre, para engrandecer tu nombre, tu poderoso nombre, santificado tu nombre. Oh hermano, da gloria a su nombre, alaba su nombre, engrandece su nombre en tu vida, en tu hogar, en tu familia, en la empresa, en el ministerio. Engrandécelo a Él, engrandécelo a Él, porque Él es digno, aleluya, oh gloria, aleluya, santo, santo, santo. Oh, Él es nuestro pastor, y nada nos faltará, y Él suplirá todo lo que nos falta, conforme a sus riquezas en gloria. Él llegó a tiempo, Él llegó en el momento oportuno, y nos ha librado, y nos ha librado. Somos libres, declara libertad. Somos libres,
libres, libres, libres para adorar a Dios, libres para buscar a Dios, libres para adorarle. Ay, ay, ay, ay, ay, ay, ay, ay, Padre, en esta hora, en este momento, llegamos suplicantes delante de ti para interceder por aquel que está allí en necesidad, por el hermano que está en tribulación, por la hermana que está en aflicción, por el amigo que está extraviado, que está perdido, para que tú salves, para que tú tengas compasión de los perdidos, de aquellos que están atados al vicio, a la maldad, al engaño, a la mentira. Padre Santo, Dios del cielo, intercedemos por cada ciudad, por cada pueblo, intercedemos por cada nación, intercedemos por los que están en eminencia, en el nombre de Jesús, para que tengas misericordia, Padre Santo, misericordia en el nombre de Jesús, en esa vida que está allí triste y sin esperanza. Mira esa vida en aflicción, en dolor, esa vida turbada, confundida. Dios del cielo, ten misericordia. En el nombre de Jesús declaramos salvación. Para ese hijo perdido, me uno al clamor de esa madre, al clamor de ese padre, por ese hijo perdido, por esa hija extraviada, por ese hijo perdido, por esa hija rebelde. Intercedemos para que tú libertes, para que tú encuentres esa vida que está allí perdida. Aunque está perdida, tiene valor para ti, Padre. Lo único que está extraviada y necesita ser encontrada por ti. Intercedemos, Señor, para que tú encuentres al adicto a droga, al alcohólico, la prostituta, al homosexual, la lesbiana, el político perdido, el religioso perdido. Señor, intercedemos para que salves, Señor. Los atraigas a ti con ternura, los atraigas a ti con cuerdas de amor, con cuerdas de misericordia, Padre. Mira ese hombre que está hundido en miseria, que está allí, Señor, que aunque lo tiene todo, oh Señor, físicamente, tiene riqueza, tiene buen nombre, oh, tiene fama, pero no te tiene a ti, Señor, alcánzalo. Pero está turbado, está sin paz, está triste, se siente en ruina, se siente en derrota. Pero, Señor, tú eres el Dios que da vida, tú eres el Dios que cambia el lamento en gozo, la tristeza en alegría. Salva. Mira esa mujer que está allí, esa mujer, oh, que necesita de ti, esa mujer que está necesitando el favor tuyo, que está triste porque ha sido abandonada y está allí, Señor, necesitando tu favor, necesitando el toque de tu amor, en el nombre de Jesús. Padre Santo, intercedemos por aquellos que están lejos de ti para que tú los atraigas. A ti, Señor, ten compasión de los perdidos. Padre, en el nombre de Jesús, intercedemos por el que sufre, por el huérfano, por la viuda, por el desamparado, por el extranjero. Padre Santo, manifiéstate allí donde hay una necesidad, Dios, en ese hogar, en ese matrimonio que está al borde de la separación, del precipicio, donde se ha hablado de divorcio. Señor, echamos ese pensamiento, lo echamos fuera. Ese pensamiento de divorcio lo cancelamos, y que llegue el amor, que llegue la paz, y echamos la contienda, el pleito, y declaramos vida, declaramos, oh Señor, restauración para esa vida, para ese hombre, para esa mujer, salvación, liberación, restauración del matrimonio, restauración del hogar, de la familia, en el nombre de Jesús de Nazaret. Declaramos una palabra de vida, una palabra de liberación, una palabra de amor, en el nombre de Jesús. Tú que estás allí, el Señor te levanta, te restaura, Él bendice tu vida,
Él endereza tus pasos. Él levanta tu cabeza. Él te ayuda. Él quiere librarte. Él quiere salvarte. Él quiere darte de Él. Él quiere que tú recibas de Él. Y si tú quieres, y si abres tu corazón, Él entrará a ti. Él entrará a ti y te dará de lo de Él. Te dará de su paz, de su amor. Te dará vida, porque Él es la vida. ¡Ay! ¡Ya, ya, ya, ya, ya, ya, ya, ya! Recibe vida. Recibe vida. Recibe paz. Recibe de su amor. Recibe de lo de Él. Él te da de Él. En Darama, Kimaman, se le mequía maya. Hay presencia. Lo que estás sintiendo es presencia de Dios. Si estás allí, escuchando por primera vez, no es casualidad. No es una casualidad. Si estás allí y estás escuchando, es porque tienes una cita con Dios. Y Dios está hablando a tu corazón. Para liberarte, para salvarte, para cambiar, para transformar tu vida, para transformar tu lamento en gozo, tu alegría, darte alegría y echar fuera la tristeza que embarga tu vida. Estás muriendo porque necesitas al dador de la vida, y Él es Jesús, el que murió por ti en la cruz del Calvario. Oh, Ramasheman, declaro vida. Tú que estás desahuciado de los médicos, te declaro vida. Declaro salud. La enfermedad se va. La dolencia desaparece. El Señor te toca y tú quedas libre. En el nombre de Jesús. En el nombre de Jesús de Nazaret, declaro salud para los enfermos. Atamos todo espíritu de enfermedad que te oprime. Toda dolencia desaparece, el cáncer se va, el SIDA desaparece, la leucemia, el lupus, fuera, parálisis, fuera, fuera, fuera, leucemia, fuera, fuera, toda enfermedad, fuera, artritis, diabetes, fuera, fuera. El Señor pone páncreas nueva, próstata nueva, venas nuevas, corazón nuevo, pulmón nuevo, riñón nuevo. El Señor hace el milagro creativo en tu cuerpo, recibe tu milagro. En el nombre de Jesús declaro salud, salud, declaro vida. Recibe una palabra de vida. Te declaro sano. En el nombre de Jesús de Nazaret, tú quedas libre de esa enfermedad. Tú quedas libre de ese azote. El Dios que sana el cuerpo, sana el alma, sana tu espíritu. Sana tu corazón de toda dolencia, de toda herida. En el nombre de Jesús de Nazaret, proclamo, proclamo libertad para ti. En el nombre de Jesús, te declaro libre, libre en Jesucristo. El Señor está allí para consolarte. El Señor está allí para animarte. Ponte en pie y adora la gloria de Dios. Y si puedes levantar manos al cielo, levanta manos al cielo y dale gracias por la sanidad, dale gracias por la vida, dale gracias porque el Dios del cielo ha llegado a ti, ha llegado con gran poder, con gran gloria, ha llegado con salud, ha llegado con paz, ha llegado con amor, ha llegado con bendición a tu vida, ha llegado para librarte de todos tus temores, de todas tus angustias, de todas tus aflicciones. Él está allí porque Él es el Dios poderoso. Él es el que hace cosa nueva en tu vida. Él restaura tu vida. Tú que estás allí, triste y sin esperanza, recibe el toque de Dios. Ay, ya, ya, ya, ya, ya. Hay un toque especial para ti. Hay un toque de amor. Hay un toque de liberación, de consolación. Él te consuela, mujer que estás allí llorando. Él te consuela. Él conoce tu aflicción, tu dolor, tu problema. Hombre que estás allí, que estás turbado, desesperado. El Señor está hablando a tu corazón. Porque nadie te ama como Dios. Nadie, nadie. Los amigos te fallaron. Los hombres te han fallado. Has sido traicionado. Hubo traición.
pero el Dios del cielo es tu mejor amigo. Jesús, el mejor amigo. Él nunca te fallará. Él no te va a traicionar, porque Él es fiel y verdadero. Y te ofrece amistad divina, amistad divina, amistad divina. Tú que estás allí, no estás escuchando en esta hora, no estás escuchando por una casualidad. No es una casualidad que estás escuchando y Dios está hablando a tu corazón directamente para que no cometas locuras. Para que no hagas locuras, detente, detente y escucha la voz de Dios que te dice que quiere ser tu amigo, que quiere ser tu salvador, que quiere ser tu redentor, tu ayudador. Esta rama, Sahalaya, recibe palabra de liberación, de salvación. Hermano que estás allí, hermana que estás allí, el Señor te ayuda. Ha llegado el Señor a tiempo, ha llegado el Señor a tiempo ha llegado el Dios de la gloria, porque Él siempre llega a tiempo, Él llega donde el hombre más lo necesita, Él ha llegado para levantarte, Él ha llegado para libertarte, Él ha llegado para salvarte, para consolarte. Él ha llegado para dar vida y vida en abundancia. Nosotros sabemos que hemos pasado de muerte a vida, en que hemos amado, amamos a los hermanos, y el que no ama a su hermano permanece en muerte. Mas nosotros, los que amamos, hemos resucitado. Porque Dios nos dio vida y puso un corazón nuevo, un corazón para amar al que nos odia. Por eso no devolvemos mal por mal, sino bendecimos a los que nos maldicen. Porque Dios ha hecho una obra poderosa en nuestros corazones para amar aún a nuestros enemigos con Cristo. Declaró el apóstol: estoy juntamente crucificado y ya no vivo yo, mas vive Cristo en mí, y lo que ahora vivo en la carne lo vivo en la fe del Hijo de Dios, el cual me amó y se entregó a sí mismo por mí. Sí, el Hijo de Dios, Jesús, el cual nos amó y se entregó a sí mismo por ti, por mí. Él se entregó a sí mismo para salvarte, para darte vida. Recibe esta palabra de vida. Siendo renacidos, escuche bien, siendo renacidos, no de simiente corruptible, sino de incorruptible, por la palabra de Dios que vive y permanece para siempre. Hemos sido renacidos, renacidos, no de simiente corruptible, sino de incorruptible, por la palabra de Dios que vive, la palabra de Dios que vive en tu corazón, y esa palabra permanece allí para siempre, esa palabra. La palabra de Cristo, Él mismo dijo: mis palabras son espíritu y son vida a los que la reciben. Y tú que estás recibiendo esta palabra, tú estás recibiendo vida. Y esta palabra, si la llevas a tu corazón, esta palabra va a permanecer allí para siempre. Y tú recibirás vida, porque esta palabra es viva y es espíritu. Y espida a los que la reciben, pues todos sois hijos de Dios por la fe en Cristo Jesús. Reciba palabra, palabra buena, pues todos sois hijos de Dios por la fe en Cristo.
por la fe en Cristo todos sois hijos de Dios. Por la fe en Cristo, solo en Cristo, porque todos los que habéis sido bautizados en Cristo, de Cristo estáis revestidos. Ya no hay judío ni griego, no hay esclavo ni libre, no hay varón ni mujer, porque todos vosotros sois unos en Cristo. Jesús, en ese nacimiento nuevo, en esa creación nueva, ¡ay, ya, ya, ya, ya, ya, ya, ya, ya, ya, ya, ya, ya! Porque si de modo, si estás en Cristo, nueva criatura es. De modo que si alguno está en Cristo, nueva criatura es. Las cosas viejas pasaron, y aquí todas son hechas nuevas. Dios se ha hecho nuevo. Dios es el que hace al hombre nuevo. De modo que si alguno está en Cristo, nueva criatura es. Las cosas viejas pasaron, y aquí todas son hechas nuevas. Una nueva creación, un nuevo nacimiento en Cristo. De cierto os digo, el que oye mi palabra y cree al que me envió, tiene vida eterna y no vendrá condenación. No vendrá a condenación, mas ha pasado de muerte a vida. De muerte a vida. Has pasado de muerte a vida. El que oye mi palabra y cree al que me envió, tiene vida eterna. Si tú crees en Dios, si tú le crees a Dios y tú crees que Dios envió a su Hijo para salvarte, aleluya, tiene vida eterna, tendrás vida eterna. Que si confesares con tu boca que Jesús es el Señor y creyeres en tu corazón que Dios le levantó de los muertos, serás salvo. Porque con el corazón se cree para justicia, pero con la boca se confiesa para salvación. Pues la Escritura dice, escucha lo que dice, todo aquel que en él creyere no será avergonzado. Tienes que creer, cree en él. En Jesús, y todo aquel que en él creyere no será avergonzado, porque somos hechura suya, creados en Cristo Jesús para buenas obras, las cuales Dios preparó de antemano para que anduviésemos en ella. Hermano, hermana, amigo, hay una palabra de vida, hay una palabra de vida. Disfruta la vida en Cristo. Esa vida que Él nos dio para vivir. Porque por gracia soy salvo, por medio de la fe. Y esto no de vosotros, pues es don de Dios. No por obras, para que nadie se gloríe. Hermano, es un regalo de Dios. Es un regalo de Dios. La salvación por medio de la fe en Cristo, y no de vosotros, sino que es un don de Dios. Es un don de Dios por gracia. Se recibe por gracia. Has recibido por gracia, hermano. Lo has recibido por gracia. Por gracia. Por gracia soy salvo. Por medio de la fe. Y esto no de vosotros, pues es don de Dios. Es un regalo de Dios. La palabra específica. Un regalo de Dios. La salvación. Un regalo de Dios. La vida eterna. Un regalo de Dios. Porque la paga del pecado es muerte.
mas la dádiva, el don de Dios, es vida eterna en Cristo Jesús. Un regalo de Dios, la vida. Un regalo de Dios, la salvación. Un regalo de Dios, la sanidad divina. Un regalo de Dios, la consolación. Un regalo de Dios. Dios nos ha dado los mejores de los dones. El don. El don. El mejor regalo.

todo. Viene salvación, viene liberación, viene amor, consolación, aleluya, perdón, aleluya. Jesús, el don de Dios. Jesús, palabra específica para ti. El don, el regalo de Dios, es Jesús para ti, amigo. Es Jesús para ti, hermano, para ti, hermana. Jesús, el regalo de Dios, la palabra específica, la paz de Dios. Amén.

0: muy bien. Muy bien, mis queridos hermanos y hermanas, siervos y siervas del Señor. Muy buenas tardes tengan todos, hoy lunes en la tarde, un día llamado lunes 13 de marzo. Marzo va volando, mi hermano, los días se acaban. Cristo viene pronto. El pastor Federico Santiago te saluda con cariño, respeto, como siempre, y con mucho amor. Ya nos preparamos para recibir algunas llamadas en esta tarde para orar por todo aquel que tenga una necesidad. Usted puede llamar al 718-748-9751, también el 718-748-9752. Dios le bendiga, buenas tardes.
1: Dios le bendiga, siervo del Señor, aleluya.
0: Avanza, Dios le bendiga, hermana Juana.
1: Yo esa palabra en el nombre de Jesús, aleluya, gloria, santa la
0: Señora. Amén, una palabra buena.
1: Puesto la boca de usted a la vida para la gloria de su santo nombre.
0: ¡Santo! ¡Abando, leva! ¡Ay, ay, ay!
1: Por sanidad y por una, para que Dios me provea, por unos pies que me vieron alto, para que Dios me provea, para poder ser Dios todo.
0: Amén. Padre, dale un toque de salud, fortalécela físicamente, espiritualmente, y que ella reciba salud. Sanidad divina en su cuerpo, se sana, se libre. Por la palabra, Señor, tú eres el proveedor, el que provee, el que sustenta. Envía la ayuda necesaria, milagro financiero. En la vida de tu sierva desatamos esa finanza y la bendición tuya la rompe y que el resto de semana sea próspero y bendecido. En el nombre de Jesús. Bendiciones.
1: Que le bendiga, siervo amado, aleluya, gloria.
0: Dios le bendiga a la próxima llamada a los hermanos allí. Hoy es un día muy bendecido. Hemos tenido lluvia, llovizna, pero Dios está con nosotros. Muchas bendiciones a todos aquellos que van en autos, los camioneros que ya regresan de una ardua labor hoy lunes. Saludos a Juan Muñoz allá en Texas. Dios te bendiga, Juan. Él nos llamó en esta mañana, en la mañana, en el clamor de la mañana. Mi hermano Juan Muñoz, bendiciones a todos. Su familia, todos los que están allí. Seguimos orando con los hermanos que están allá.

0: Muy bien, mis queridos hermanos, Dios le bendiga. Buenas tardes. María Alfaro, Dios te bendiga, María.
1: Estoy esperando que se quede, porque hay mucho frío, me estoy haciendo un tequecito para calentarme.
0: Bueno, eso.

0: Santa Lucía. Mi bendición, Señor me bendiga.
1: Bueno, bendiciones, bendiciones para ti, tu familia, amén. Padre. Gracias por mi hermana María Alfaro, envuélvela en el lienzo del poder de tu amor, fórmala de bendiciones, enriquecele con la gracia y llévala de gloria en gloria, de victoria en victoria, en el nombre de
0: Dios. Amén. Dios
1: te bendiga. Buenas tardes. Hello.
0: Buenas tardes, Dios lo bendiga.
1: Ahí tiene Ana María. Dios te bendiga, Ana María.
0: ¡Qué lindo!
1: ¡Qué bueno!
0: ¡Dios te bendiga, Federico Santiago Rodríguez!
1: ¡Amén, amén! Aquí estoy.
0: Dios bendiga a su hijo y Dios bendiga a Álamo, que lo tenemos en oración. Y Dios bendiga a mi hermana María Alfaro.
1: Amén.
0: Que vaya para Puerto Rico, que allá está caliente.
1: Amén.
0: Dios me lo bendiga a todos mis hermanos que están en sintonía. Y como siempre, dejando saber que Dios me enseñó la venida. Y saludo a Juana López también. Dios me la bendiga a todos.
1: Amén. Padre Santo y bueno, Dios del cielo, presentamos a tu hija, fórmala de bendiciones, enriquecele con la gracia tuya, llévala de gloria en gloria, sosténla con tu mano poderosa, Padre, que la gracia tuya esté con ella, su esposa, su familia, todos allí sean bendecidos, rete bendecidos, fórmala de grandes bendiciones en el nombre de Jesús. Amén.
0: Amén, Dios le bendiga esa palabra.
1: Dios le bendiga. Seguimos atendiendo las llamadas 718-748-9752. Dios te bendiga, buenas tardes.
2: Dios te bendiga, Federico.
1: Hermano Álamo, Dios te bendiga.
2: No, la hermana Alfaro fue la que lo mencionó ahorita.
1: Amén.
2: Tremenda hermana. Pues mira, yo le doy gracias a ella y a todos los que están orando, ¿verdad? Porque eso quiere decir que estamos en sintonía y estamos activos.
1: Amén.
2: Sí, y Federico, te felicito una vez más por la gran labor que estás haciendo en la radio.
1: Gloria.
2: Tremendo, que Dios te continúe bendiciendo. Saludos a aquellos hermanos también allá en la República Dominicana y todos los que sintonizan en la tarde y en la mañana también. No nos olvidemos de orar por mi tío, Ernesto Álamo, y la familia Álamo, y este servidor, y aquellos que están desamparados en las calles y en las cárceles. ¡Nos fuimos!
1: Padre, delante de tu presencia, ahí está mi hermano Álamo, bendícelo, rete bendícelo a él, toda la casa, toda la familia, los que están lejos, los que están cerca, glorifícate sanando, salvando, libertando, levantando, que la gracia tuya abunde en su vida, que no le falte nada, manténlo saludable. Amén, en el nombre de Jesús. Un abrazo, mi hermano.
2: Te amo.
1: Bueno, seguimos por aquí atendiendo las llamadas al 718-748-9751. También el 718-748-9752. Continuamos adelante atendiendo las llamadas a esta hora de la tarde. Una tarde maravillosa que Dios nos ha regalado. Nos estamos gozando, deleitando en su presencia, donde hay plenitud de gozo. Y recuerde que el gozo nuestro, el gozo de Dios es nuestra fortaleza. Mantenga la sintonía con nosotros. No cambie. No te muevas. Quédate allí a través de la 107.9 FM. Contigo el pastor Federico Santiago a esta hora de la tarde, llenando de gozo y alegría la vida y el sentir diario de miles y miles que nos sintonizan a diario. Radio Cántico Nuevo, llegando con la bendición de Dios a tu vida. Si hubiera otra llamada, aquí estamos para atender su llamada. Muy importante. Queremos orar por ti. Recuerde, hermano, que este es un ministerio de fe y que su ayuda es muy importante, su ayuda financiera, económica. Envíe una ofrenda hoy mismo, si es posible. Dios te bendiga. Buenas tardes.
3: Buenas tardes, pastor.
1: Te bendiga, Nelly. ¿Cómo estamos?
3: Estoy bien, estoy en la mano de ti.
1: Amén.
3: Estoy en la mano del Señor. Yo sé que tengo la victoria, pero me di cuenta que me salió como un chichón en el cuerpo.
1: Ay, sí.
3: Y un mes. Y hoy, esta mañana, me llamó mi tía, que mi tía, esa es la hermana de mi tío que partió con el Señor. Esa es la... mi tía, que es mamá de Pastor Ángelo. Entonces Ángelo sigue yendo al hospital y saliendo, pero ahí en la obra del Señor, predicando y ganando alma para los niños.
1: Qué bueno. Qué bueno.
3: Pido la oración por mi tía porque dijo que tenía una cita con el doctor, porque le dijeron que el número de la hígado estaba muy alta.
1: Ay.
3: Pero Dios es grande. Pero...
1: Amén. Padre, delante de tu presencia, mira esta situación. Tiende tu diestra, tú puedes poner un órgano nuevo, un hígado nuevo. Con tu mano poderosa, reprendemos, echamos fuera el espíritu de enfermedad que la oprime. Enviamos salud también a mi hermana Nelly, tal un toque de sanidad divina, fortaleza física, mental, espiritual, emocional. Padre, y colma de bendiciones, Ángelo, tu siervo, con nueva fuerza y nuevo frío. Que la bendición tuya repose sobre toda la familia y que ellos tengan un fin de semana de gloria, una semana de victoria. Amén. Dios te bendiga, la paz de Dios, un abrazo.

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1: Sofonías, capítulo 3, versículo 1 en adelante, y lee la santa palabra de Dios en el nombre del Padre, del Hijo y del Espíritu Santo. ¡Ay de la ciudad rebelde y contaminada y opresora! No escuchó la voz ni recibió la corrección. No confió en Jehová, no se acordó de su Dios. Sus príncipes en medio de ella son leones rugientes, sus jueces lobos nocturnos que no dejan huesos para la mañana. Sus profetas son livianos, hombres prevaricadores. Sus sacerdotes contaminaron el santuario, falsearon la ley. Gracias, Señor, por tu palabra. Yo te pido que pase el carbón encendido por mis labios para que tu palabra fluya con libertad en el nombre de Jesús. Amén. Pueden sentarse. Y aunque esta profecía del libro de Sofonías se refiere en su connotación literal hacia la ciudad de Jerusalén, una ciudad que estaba supuesta a ser la ciudad de Dios, la ciudad escogida por Dios para que habitara allí su nombre, esta ciudad se había corrompido a tal manera que el profeta, luego de profetizar el juicio contra las naciones vecinas de Judá, el Señor cambia el dedo y lo torna a esta ciudad llamada la ciudad de Dios. Y le dice: ¡Ay de la ciudad rebelde, contaminada y opresora! Rebelde porque se supone que fuera la ciudad donde se guardasen y se dejasen dirigir por la ley de Dios. Pero día a día la ley de Dios iba siendo socavada y sustituida por otras leyes puestas por los hombres. Y aunque en su connotación literal la profecía se refiere a Jerusalén, el Señor hablaba a mi vida y me decía que mucha coincidencia existe entre la condición de la Jerusalén en aquel entonces y la ciudad de Nueva York. Podemos decir que la ciudad de Nueva York ha sido escogida por Dios para causar grandes impactos evangelísticos, no solamente dentro de esta ciudad, sino en el mundo entero. La mayoría de los concilios

pentecostales y en su gran mayoría, casi todos ellos, sus oficinas centrales existen y coexisten aquí en la ciudad de Nueva York, porque es una ciudad indubitablemente escogida por Dios, como Jerusalén fue escogida en Israel, Nueva York ha sido escogido en Estados Unidos como la ciudad de Dios, que ha llevado y ha sido causante de los mayores impactos evangelísticos en esta ciudad, en el área triestatal, en esta nación y en toda Latinoamérica. Levanta la mano al cielo y adora la gloria de Dios. Ha sido en esta ciudad de donde se ha financiado la construcción de millares de templos en toda Latinoamérica. México, Guatemala, Ecuador, Perú, Chile. Siempre que me encuentro con un pastor compañero, me comparte, amén, la visión misionera que hay en su iglesia y cómo ellos están ayudando a alguna misión en el extranjero. Porque esta es una ciudad que ha sido ungida por Dios para que desde aquí la palabra de Dios fluya por todo el mundo. Por eso es que no es casualidad que nosotros estamos en esta ciudad. Nosotros estamos justamente en el lugar, justamente en el momento. Estamos en el centro del Cairo de Dios. Estamos en la ciudad que ha escogido Dios para impactar esta nación y el mundo entero. Levanta la mano al cielo y adora la gloria. Pero si ciertamente Dios la ha usado a esta ciudad, de igual manera hemos podido ver cómo aquellos que no le sirven a Dios han sido sumamente rebeldes, contumaces, de tal manera que la descripción de una ciudad rebelde, contaminada y opresora le queda muy bien a la ciudad de Nueva York. En el 11 de septiembre del año 2001 se cumplió una de las profecías escritas por el profeta Isaías en Isaías capítulo 31, versículo 30, versículo 25.

cuando la luna será como la luz del sol, y la luz del sol siete veces mayor, como la luz de siete días, el día que vendare Jehová la herida de su pueblo y curare la llaga que él causó. Esta ciudad recibió una herida el 9-11 del 2001, una herida mortal, una herida que el enemigo sabía dónde darla. El enemigo sabía que no iba a ser tan impactante un desastre terrorista en la Florida, o en Texas, o en California, o en Chicago, o en Nebraska, o en Ohio, o en Carolina del Sur, o Carolina del Norte, ni en Georgia. El enemigo sabía cuál era la ciudad que había sido designada por Dios como cabeza de monte en esta nación,

aquel desastre terrorista, la gente comenzó a buscar a Dios. A mí me impacta el ver cómo aquí en la ciudad de Nueva York el alcalde se tomaba de la mano con el gobernador y con los senadores y con los jueces y con los abogados y juntos cantaban Dios bendiga América. Hubo un arrepentimiento que duró, podría decir yo, alrededor de 3 años. Pasó el 2001, pasó el 2002, pasó el 2003. Y ya para el 2004 la ciudad como que se olvidó. ¿Quién podría decir que aquellos terroristas musulmanes, aquellos musulmanes que seguían el islamismo en una forma radical, que habían tumbado aquellas torres, hoy en día pudiese estar hablando de que en el mismo lugar que tumbaron las torres, los mismos musulmanes de la misma religión

esta nación. Por eso la Biblia dice, ¡ay de la ciudad! Existe un ¡ay! Y la expresión cuando Dios dice ¡ay! De a una persona está refiriéndose y señalando, amén, un indicio de juicio hacia esa ciudad. ¿Por qué ¡ay de la ciudad? Porque es una ciudad rebelde, porque es una ciudad contaminada y porque es una ciudad opresora. ¿Por qué ¡ay hacia la ciudad de Nueva York? Porque no escuchó la voz de Jehová, ni recibió corrección, ni confió en Jehová, no se acercó a su Dios.

musulmanes han levantado alrededor de 300 millones de dólares en donaciones y en ofrendas. Y lo han hecho con los musulmanes de todo el mundo, de todo el mundo islámico, de todo el mundo musulmán. Han levantado 300 millones para levantar un edificio que le llaman ellos una mezquita, como un monumento, para que quede eso plasmado en la figura y en las fotos y retratos de la ciudad de Nueva York del futuro. Habrán tres ciudades de Nueva York, aquellas antes de caer las torres, aquellas después que cayeron las torres y aquellas después que se vuelvan a levantar las torres. Cuando usted pasa por la zona cero, usted ve ahí las grúas trabajando para levantar lo que una vez fue el World Trade Center o las torres gemelas. Allí ellos están levantando, pero no solamente ellos se están esforzando en levantar, sino que los musulmanes compraron un edificio a cuatro cuadras de donde existían y coexistían anteriormente las torres gemelas. Para allí ellos levantaron una mezquita. Y el diseño, yo vi el diseño final que pretenden ellos cuando se levante esta mezquita, y podía apreciar cómo se iba a ver cercano y continuo a las torres nuevas que se levantarán, el ojo del emblema musulmán, como una burla a los miles de personas que murieron, como

sabe usted que en una de las morgues que existen aquí en Manhattan todavía quedan más de 1.400 piezas de seres humanos? Eso es algo escalofriante. Que hay que existen dedos, existen manos, existen piernas, existen pedazos de ojos, existen pedazos de oreja. Están ahí almacenados porque no se sabe de quiénes son ni a quiénes pertenecían. Están esperando poder, amén, tener conclusiones, amén, credibles, amén, sobre exámenes del DNA para poder identificar quiénes son aquellas, amén, personas que murieron. Y los familiares todavía están sufriendo. Los familiares todavía se sienten heridos, pero lastimosamente en su dolor no han acudido a Dios. Lastimosamente en su dolor no han invocado el nombre de Dios. Lastimosamente.

Dios del mal, el único que nos puede librar del mal, no es ningún presidente, no es el ejército de Estados Unidos, no es el CIA o el FBI, el único que nos puede librar del mal se llama Jesucristo, el Hijo de Dios. Alabado sea la gloria. Que muchos de nosotros desconocemos. A veces escuchamos la censura cuando estamos pidiendo para comprar una casa para que los niños tomen la escuela dominical y levantamos tal vez $100,000 o levantamos tal vez $200,000 y los inconversos se les quiere quedar la lengua escandalizado porque la iglesia sigue adquiriendo y obteniendo recursos para poder seguir hacia adelante haciendo la obra del reino. Pero esta gente no levantaron 60,000, esta gente no levantaron 100,000, esta gente levantaron 300 millones con el único propósito de levantar un monumento a 4 cuadras de donde quedó la devastación hecha por otras personas que practicaban su misma fe. Eso ha causado un sinnúmero de disgustos aquí en la ciudad de Nueva York. Aquellos que perdieron sus seres queridos están peleando, amén, para que no se haga la mezquita en este lugar. Y yo quiero que usted por un segundo se ponga a pensar. Estaba hablando con un profesor de la universidad y él me decía, ¿y por qué no se le va a permitir a ellos construir la mezquita ahí en el grado cero? Porque unos de su religión hicieron eso, no todos ellos son malos. Y yo le decía a ellos, si verdaderamente, como me decía el profesor, esta es una religión de amor y de paz. Yo decía y le respondía, si es una religión de amor y es una religión de paz, deberían tener consideración de aquellos que todavía no han podido hacer ni siquiera un culto fúnebre para sus familiares. Aquellos que perdieron sus hijos, yo quiero que por un momento usted se imagine que usted perdió un hermano en esa torre. Yo quiero que por un momento usted se imagine que usted haya perdido un hijo en esta torre. Yo quiero que por un momento, mujer que me escucha, tú te imagines que tú perdiste a tu esposa en una de estas torres. ¿Cómo tú te sentirías que los mismos, la misma religión radical? Porque sabemos que todas estas personas que estaban guiando los aviones y que secuestraron los aviones eran mujeres.

Santo, cuánto más adora la gloria de Jehová. ¡A su nombre! ¡Fuerte el aplauso a Cristo que le juega! El presidente Obama, para poderse ahorrar la guerra en Irak y la guerra en Afganistán y la posible guerra en Irán, comenzó a ir a los países, amén, a mandar un mensaje a los países musulmanes, y se fue a Turquía. Y allá en Turquía dio una declaración que ofendió a Dios. Dijo que este país no es un país cristiano, sino que es un país de ciudadanos. Y aunque hay muchos ciudadanos que son cristianos, también hay ciudadanos musulmanes y ciudadanos judíos. Dijo el presidente, este no es un país cristiano, sino un país de ciudadanos. Pues déjeme decirle a usted, amado hermano, que el presidente, con todo y el manoteo que tiene de mano y con toda la sabiduría que yo respeto de él, se equivocó, porque según el diccionario, cuando usted busca a cualquier país, ellos describen a los Estados Unidos de América por tener el 80% de sus ciudadanos, debo decir, de más de 200, 300 millones de personas que habemos en este país, por lo menos, amén, 250 millones son cristianos. Y la definición del diccionario es que mientras México es definido, porque la mayoría de los ciudadanos de México son católicos, México es definido como un país católico, Estados Unidos es definido como un país evangélico, cristiano. Levanta la mano del cielo y adora la gloria de Jehová. Cuando el presidente dijo que este no es un país cristiano, lo que hizo fue negar a Cristo. Lo que hizo fue avergonzarse de Cristo. La Biblia dice que el que lo niegue delante de los hombres, él también lo negará delante de sus ángeles. Y yo sé que este mensaje es un poco fuerte, porque estoy hablando de nuestro presidente, a quien amo, por quien oro y a quien respeto, pero creo que estuve equivocado. Esto es un país cristiano, esto es un país evangélico, y mientras están llegando más cristianos, lo que al diablo le molesta es que para el 2050 este va a ser un país de mayoría hispano, pero los hispanos que vienen a este país, de cada 10 hispanos que emigran a este país, por lo menos 7 se convierten al evangelio. Seguirá siendo un país cristiano, seguirá siendo un país evangélico, seguirá. ¡Aleluya! En nuestros países, las iglesias grandes son las católicas, las que tienen las grandes catedrales son las católicas. Las que están llenas de gente son las católicas, pero aquí en Estados Unidos la tortilla se vuelta, se da vuelta. Por eso es que mientras la iglesia católica tú la ves vacía, aquí tú ves la iglesia evangélica llena, y llena de hermanos llenos de gozo, y llena de hermanos llenos de alegría, y llena de hermanos llenos de unción, y llena de hermanos llenos de poder. Sí es un país evangélico, le doy el aplauso a Cristo que le juega. El presidente, tratando de congraciarse por su apellido y en cuantiosas, en cuantiosas conferencias, él aludía a su familia de descendencia musulmana. Por su propia palabra, él dice, yo mismo tengo familiares musulmanes. Y lo dijo marcadamente en más de 3 ocasiones, buscando congraciarse con el mundo musulmán, pensando la gente que el ataque terrorista vino porque los musulmanes odiaban al presidente George Bush, pero que ahora que vino otro presidente, que ya no es tan blanquito, que ya no es tan americano, por decir en el sentido de la palabra, que tiene un apellido, un nombre medio musulmán, entonces los musulmanes van a dejar de pelear con nosotros. Mentira del diablo. ¿Acaso no mandaron un terrorista africano, nigeriano, con una bomba en su ropa interior para explotar un avión? Y no lo paró el CIA, ni lo paró el FBI,

0: lado sentado cuando vio que aquel hombre estaba encendido, amén, encendiendo aquella bomba, el hombre del lado lo paró y la gente misma lo paró. Fue Jehová el que detuvo que ese avión no explotara. No fue el gobierno, no fue el presidente, no fue el FBI ni la CIA. Fue Dios mismo el que detuvo ese acto terrorista. Alabado sea la gloria. ¿Acaso un doctor soldado de los Estados Unidos, acá en un fuerte militar aquí en los Estados Bajos de Estados Unidos, no entró y a nombre de Alá mató a dos o tres soldados norteamericanos? Eso salió en las noticias, pero casi ni se habló de eso, porque es considerado un ataque terrorista, aunque ellos decían que fue que la persona se volvió medio loco. No, fue en el nombre de Alá, fue en el nombre del musulmanismo, fue en el nombre del islamismo. ¿Acaso no vino un hombre desde Conérico y construyó una bomba y la puso allí frente a Times Square en nombre del musulmanismo, en nombre de Alá, en nombre del islamismo? Y ahí sucedió. Entonces, han venido ya tres ataques terroristas desde que está este presidente, y si no ha explotado ninguna de estas tres bombas, es porque el Dios del cielo ha tenido misericordia de esta ciudad y de esta nación. Alabado sea la gloria de Jehová. El Señor hablaba a mi espíritu y me decía: mi siervo, van a venir tiempos muy peligrosos y de mucha persecución en esta ciudad de Nueva York. El Señor me decía, cuando vinieron los ataques terroristas del 9-11, los primeros que tuvieron que sufrir las consecuencias fue el pueblo hispano. Le quitaron las licencias, comenzó la persecución, y todo esto de quitarle la licencia y de hacer y mandar a tantos presos vino a causa y como excusa que de esa manera fue que los terroristas, amén, consiguieron la licencia de avión con la licencia, amén, de conducir. Esa fue la excusa que ellos utilizaron. Supuestamente un salvadoreño en el estado de Virginia fue el que le consiguió la licencia en una forma falsa y clandestina a todos estos árabes que utilizaron esas licencias de conducir para apuntarse en una escuela de aviación y poder sacar su licencia de poder manejar aviones y poder aprender a manejar aviones. Entonces, los musulmanes estrellaron los aviones y los hispanos perdieron la licencia. Solamente queda un estado de los 50 estados de la nación americana que permite que una persona sin seguro social tenga licencia. Lo quitaron en Nueva York, lo quitaron en New Jersey, lo quitaron en Maryland, lo quitaron en Carolina del Sur, todo supuestamente a nombre del terrorismo. El Señor me decía: mi siervo, a nombre del terrorismo viene una ciudad, a la ciudad de Nueva York, una persecución grave contra los hispanos. Y me lo decía el Señor y me decía: prepárate, porque van a venir momentos difíciles donde a muchos los echarán a la cárcel, donde deportarán a miles y a miles y a miles de hispanos. Alabado sea el Señor, aquí en la ciudad de Nueva York, irán a los apartamentos, irán de casa en casa, irán a las oficinas de trabajo, irán a las paradas donde está la gente buscando trabajo, irán a todos lugares a buscarse y a llevarse a miles de hispanos de esta nación, de esta ciudad. Y yo sé que hoy que estoy dando esta profecía, en esta ciudad usted sale como Pancho por su casa, usted sale, usted, óigame aquí, hasta los hispanos que no tienen papel, hasta se emborrachan, hasta le gritan a la policía y nada sucede. Pero todo eso va a cambiar, amados hermanos, porque el Espíritu de Dios me habló y me dijo: ciertamente, mi siervo, dile a mi pueblo que se prepare, porque viene una persecución. Y yo veo que en las próximas elecciones que hay aquí en el estado de Nueva York comenzarán a entrar algunos políticos, no sé si en la gobernatura, no sé si en el Senado, no sé si en la Cámara de Representantes o en la Asamblea, entonces entrarán políticos que comenzarán a hacer leyes que van a perseguir a los hispanos. Va a haber una vuelta, va a haber, amén, alabado sea el Señor, una convulsión, va a haber una transformación en la política de Nueva York y lo que hoy se conoce como una ciudad, amén, alabado sea el Señor, santuario, una ciudad donde los inmigrantes son protegidos, una ciudad donde nadie molesta al inmigrante, va a haber unos cambios, el Espíritu de Dios me revela que van a haber unos cambios y esta ciudad se va a tornar en una ciudad donde los hispanos van a estar preocupados, donde los hispanos van a estar perseguidos. Pero el Señor me decía a mi siervo, dile a mi pueblo que no se preocupe, porque cuando en Egipto el ángel de la muerte iba casa por casa a buscar a alguien que llevarse, donde quiera que había sangre en la puerta de la casa, el ángel de la muerte, el ángel de la destrucción no podía entrar. Dile a mi pueblo que aquellos que miran hacia mí, como el pueblo de Israel cuando miró hacia mí en el desierto, amén, aquellos que miraron hacia mí no serán avergonzados, sino que su rostro será alumbrado. Pero en medio de esa persecución, los templos se llenarán. No habrá un lugar en este lugar. Habrá gente abajo, habrá gente arriba, habrá gente en el gimnasio. Los que jueguen a ser medio cristianos se van a enderezar. Los que están con una pierna dentro y otra pierna afuera se van a enderezar. Los que están medio flojos, medio jugando con Dios, se van a arreglar. Porque será un momento donde solamente aquellos que tengan el Espíritu de Dios, aquellos que tengan la gracia de Dios, aquellos que tengan la chequina de Dios sobre su vida, podrán pasar la prueba. Levanta la mano al cielo y adora la gloria. Habrán algunos políticos que venderán sus principios para alcanzar gracia con sus partidos. Príncipes livianos, jueces que son lobos nocturnos, profetas que son livianos, hombres prevaricadores. Tenido muchas amenazas de gente que nos quisiera sacar de la radio, gente que no quisiera que el mensaje del pastor Eli Salgado saliera más por la radio, porque es un mensaje que confronta el pensamiento humano, porque es un mensaje que hace que usted piense lo que debe ser y no que piense lo que todo el mundo piensa. Por eso esta congregación hasta hoy ha sido una congregación muy bendecida. Y por eso donde quiera que hemos establecido iglesias del ministerio, hasta ahora han sido iglesias muy bendecidas. Y el diablo quiera cualquier cosa por acorralarnos, por sacarnos de la radio, por sacarnos del medio, por sacarnos a de circulación. Pero sabemos nosotros que a este siervo de Dios no fue el hombre que me puso en la radio, fue el Dios del cielo, y no será hasta que él diga que no nos vamos. Levanta la mano al cielo y adora la gloria de Dios. Y ahora no solamente por la radio, sino por el televisor y por donde quiera que Dios nos abra puertas, vamos a entrar a predicar la palabra de Jehová. Fuerte el aplauso a Cristo. Señor, por eso tenemos que evangelizar. Hay muchos que se están acostumbrando a esta ciudad porque qué bueno es vivir en Nueva York. Aquí uno sale por la calle, no hay polvo en la tierra, usted no necesita aquí ni limpiabotas, porque los zapatos nunca se ensucian. Ya no existe polvo en la ciudad de Nueva York. Quiera que usted camina, tiene un foco encima. En su país, para usted ver un foco, tiene que subir a la capital. Puntos adora a Dios. Aquí, donde quiera que usted camina, hay un foco. Frente a la escalera de su casa, un foco. A una cuadra de su casa, otro foco. A media cuadra, otro foco. A la parte de atrás, otro foco. Usted sale, va al mercado. El que aquí en el mercado habla español. Cocina en la cocina habla español, el que sirve en el restaurante habla español, hasta el policía habla español, quiere aprender inglés. Y todavía yo veo algunos que andan por ahí bien. Mira, arrogante, bien contumaces. Todo eso va a cambiar en la ciudad de Nueva York, hermano. Y no porque yo lo desee, sino porque el Señor me lo reveló. Vienen días difíciles, pero el cristiano no tiene que tener temor de eso, porque en medio de la prueba es que el Señor se glorifica. ¿Cuántos adoran? ¿Cuántos adoran? ¡Ajá! El oro es probado por el fuego. ¿Usted quiere saber que algo es oro real? Usted lo tiene que pegar fuego. Y cuando usted le pega fuego y usted lo limpia, el oro queda más brilloso todavía. ¿Cuántos adoran a Dios? Y yo le aseguro que esta iglesia saldrá más resplandeciente que lo que es hoy cuando termine la prueba y cuando termine la lucha que Dios ha revelado. Así que, pueblo, no nos amedrentemos, escuchemos la voz de la profecía y preparémonos para la guerra. ¡Ponte de pie! ¡A su nombre!
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Nueva York. 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

0: a Jehová, ni la obra que él había hecho por Israel. Dejaron a Jehová, el Dios de sus padres, que los había sacado de la tierra de Egipto, y se fueron tras otros dioses, los dioses de los pueblos que estaban en sus alrededores, a los cuales adoraron y provocaron la ira a Jehová. 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
1: Eso, mi gente, aquí estamos. Bendiciones, les habla su amigo Benjamin Gascón Jr. acompañándote a esta hora. Y bueno, aquí comenzamos. Una media hora de música sin parar para toda la familia. Gracias a todos ustedes por estar en la sintonía con nosotros aquí en la que sí suena, en tu estación favorita. Rieguen la voz, dejen de saber a sus amigos, sus familiares, su tío, su tía, su abuelo, a que sintonicen la cadena que sí suena, con buena música y mensaje de esperanza para toda la familia. Mantén la sintonía y comenzamos con música en el...

respuesta a la pregunta, eres como el bambú. La creación en sí misma es una fuente continua de aprendizaje. Al contemplar el mundo y las maravillas que nos rodean, es de notar que Dios nos ha querido dar un mensaje a través de cada detalle oculto en su creación. Hoy hablaremos del bambú. El bambú japonés es una planta que puede alcanzar los 40 metros de altura. Está diseñada para soportar los fuertes vientos y las tempestades. Pero lo más sorprendente de ella y donde centraremos nuestra atención será en el tiempo que tarda la misma en crecer. Resulta que esta impresionante planta tarda aproximadamente 7 años para poder salir a la superficie y dejarse ver. Durante todo este tiempo, sus raíces se están desarrollando en secreto y al séptimo año aparece por fin un pequeño brote a la superficie. No obstante, a partir de este momento su crecimiento es sorprendente, llegando a alcanzar 1 metro de longitud por día y en tan solo 6 semanas llega a medir 30 metros. Muy bien. Ahora te preguntarás, ¿qué aplicación tiene la enseñanza del bambú para mi vida? Empezaré citando un pasaje de la Biblia que dice, porque os es necesario la paciencia para que, habiendo hecho la voluntad de Dios, obtengáis la promesa. Hebreos 10:36. En medio de las situaciones difíciles, necesitamos desarrollar las virtudes del bambú. Y la lección que nos deja a través de la paciencia, la perseverancia, la resistencia y sobre todo la fe. Llegarán etapas en las cuales creas estar estancado y no veas el crecimiento deseado en tu vida. Pero no te detengas, aunque tu crecimiento quizá no se vea visible. Es real, tus raíces están creciendo. Tu relación con Dios y tu confianza en Él crecen de día en día. La resistencia de una casa no la garantiza su estructura externa, sino más bien la interna. Las columnas y bases deben estar sólidas para poder resistir los embates del tiempo. Si lo que tratas de exteriorizar todavía no es notorio, espera un poco y trabaja cada día en fomentar lo que hay dentro de ti. Mi querido amigo, aunque veas que no sale nada de la tierra, ten por seguro que Dios ve tu esfuerzo, tu constancia y tu trabajo entre los bastidores de tu existencia. A través de la fe y la perseverancia, entrarás en la heredad que Él te ha prometido. 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
1: Entonces, amigo, ¿por qué amas a Dios y siempre hablas? Sí, es lo que abunda en mi corazón. En verdad quisiera en ocasiones hablar de otra cosa, pero siempre termino hablando de él. Busco no mencionarlo siempre, pero se me sale como cuando toses y escupes la comida. Sin ayuda, es un geyser en el centro de mi peña. Una relación multimodal es algo que durante años he cultivado, sin amigo. Mi padre, mi rey, mi general, mi consejero, mi socio, mi salvador, mi todo literal es lo más importante.

Yo, por años fui un pez fuera, un moribundo arrastrándose por los suelos, arrastrándose de insomnio en insomnio. Poco prendido y el aire eran mis únicos amigos, pero conocía al Todopoderoso. Nunca dudé de su existencia, pero jamás lo había buscado como lo busqué aquel día. Hacé mis manos al límite y imploré misericordia. Yo era una oveja perdida. Pero jamás dejé de ser su oveja y a pesar de todo lo que soy y todo lo que Dios sabe de mi pasado, de mi presente y mi futuro, me demuestra diariamente que no pierdo el amor y la ternura con la que me invita a seguirle, sin importar lo que haga o haya hecho. Siempre en el día a día encuentro un espacio para escuchar su voz. Pero yo jamás escuché la voz de Dios en la misma forma en la que hablan las personas.

escuché después del cuerpo. No sirvo fácil y delicado. Por ello aprendí que para escuchar algo tan delicado, debo guardar silencio. Utiliza el silencio es otro de sus idiomas y que también para escuchar su voz, debía renunciar a mi propia voluntad y deseos. Queridos, respeto la ciencia y todo.

ocasiones debemos aceptar que nuestro estado interior es tan deplorable que necesitamos algo más fuerte, algo que ninguna dosis médica puede dominarnos. Yo, por ello, decidí entregarme con

0: ahora bajo la justificación y gracia he recibido todo lo que tengo y todo lo que soy. Oír su voz y obedecerla me ha hecho muy feliz. Así que deseo que muy pronto tú también la escuches. Busca su voz, que es la guía y oír la linterna que te indica lo agradable y bueno para tu vida. Busca su voz y espera pacientemente la respuesta, porque jamás deja de responder. El que tenga oído, oiga.
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0: Instagram en @BenjaminCatsCourt. Ahí estamos. Estén pendientes para muchas informaciones sobre la industria musical. Así que mantenga sintonía siempre con la que sí suena. Será hasta la próxima. El Señor les continúe bendiciendo. Bye bye.
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1: Hola, ¿qué tal? Aquí está la información en Red Mundial de Noticias. Hoy es lunes, 1 de junio de 2026. Aquí están los titulares de las más importantes noticias ocurridas en el mundo hasta este momento. Habrá segunda vuelta presidencial en Colombia. Petro abre la puerta a reanudar las exportaciones de energía de Colombia a Ecuador. Fujimori aventaja levemente a Sánchez a una semana del balotaje en Perú, según sondeo. Nayib Bukele arranca el último año de su segundo mandato entre popularidad y demanda de los salvadoreños. Claudia Sheinbaum Pardo, a 2 años de su victoria electoral, dice: vamos a defender la soberanía de México. Irán no aceptará acuerdos con Estados Unidos sin resultados tangibles. Estados Unidos ataca otra lancha en el Pacífico y supera los 200 muertos en su campaña militar. Gobierno de Trump y Nueva Jersey acuerdan reanudar visitas en centro de inmigrantes en Nueva Jersey. Aquí están las noticias. Nueva York. El Departamento de Seguridad Nacional de Estados Unidos, DHS, y el Estado de Nueva Jersey acordaron reanudar las visitas familiares en el Centro de Detención de Inmigrantes de la Ney Hall de Newark, tras suspenderlas por las protestas desatadas frente a las instalaciones por las condiciones de los detenidos. A partir de hoy, las visitas limitadas se reanudarán al mediodía y los horarios regulares de visitas se restaurarán a partir de hoy. Las familias deben contactar directamente con la instalación para obtener detalles adicionales, informó la gobernadora de Nueva Jersey, Nikki Chori, en un mensaje en X, donde celebró que el DHS haya cumplido con su demanda. Según explicó Chori,

0: fuerzas del orden ayudarán a escoltar a las familias hacia la instalación. Es crítico que los actores externos permitan que esto ocurra de manera segura. El centro de inmigración Delaney Hall lleva días siendo escenario de protestas y disturbios después de que parte de los 300 inmigrantes que alberga la instalación iniciaran una huelga de hambre tras denunciar condiciones inhumanas. Continúa exigiendo a DHS que proporcione atención y medicamentos adecuados para todos los detenidos, que dé a los detenidos una oportunidad significativa para revisar sus casos, que deje de presionar a los detenidos para que firmen documentos de deportación, que sea transparente sobre quién está siendo retenido en esa instalación y que en última instancia cierre esta instalación, afirmó la gobernadora. Horas antes, el alcalde de Newark, Ras Baraka, decretó el toque de queda en la localidad para intentar contener las protestas. Atención Newark, New Jersey. El alcalde de Nueva Jersey, Ras Baraka, decretó ayer el toque de queda en la localidad tras otra noche de disturbio frente al centro de detención de inmigrantes de la Delaney Hall, entre manifestantes y agentes del servicio de inmigración ICE. Para garantizar la seguridad y el bienestar de todos los residentes, se establece un toque de queda obligatorio en un área de media milla a la redonda de Delaney Hall, con efecto inmediato, aseguró el edil en un comunicado. El alcalde explicó que la prohibición de circulación permanecerá en vigor todas las noches de 21 horas a 6 de la mañana hasta nuevo aviso. La avenida en la que se encuentra el centro de detención permanecerá cerrada al tráfico peatonal y solo podrán acceder los vehículos oficiales. Las personas que incumplan este toque de queda serán objeto de medidas coercitivas. Inicialmente se emitirá una advertencia para que abandonen la zona. Sin embargo, cualquier incumplimiento continuado dará lugar a la expulsión de la zona y a la emisión de citaciones correspondientes y otras medidas legales, avanzó. La decisión del alcalde de la ciudad llega después de varios días de protesta frente al centro, después de que una parte de los 300 migrantes que alberga la instalación iniciaron una huelga de hambre tras denunciar condiciones inhumanas. Debido al agravamiento de la situación de la Delaney Hall y a la creciente necesidad de intervención policial, es necesario tomar medidas inmediatas para proteger la seguridad pública. Ya se ha detenido a varias personas a las que se les han incautado armas, lo que pone en manifiesto la gravedad de la amenaza, aseguró. En las protestas se vieron momentos de tensión entre los manifestantes en contra de la política migratoria del presidente de Estados Unidos, Donald Trump, algunos a favor de la agencia de ICE y los agentes de seguridad. Naciones Unidas. El Consejo de Seguridad de la ONU celebrará hoy una reunión de emergencia sobre la ampliación de la ofensiva de Israel en Líbano tras la toma de la fortaleza medieval de Beirut, reportaron agencias de noticias. La reunión fue solicitada por Francia y tendrá lugar inmediatamente después de una reunión de emergencia sobre el impacto de un dron ruso contra un edificio de apartamentos en Rumanía, precisaron las fuentes. Macron rechazó la escalada en el Líbano y urge a pacto entre Estados Unidos e Irán. Nada justifica la gran escalada en curso en el sur del Líbano, afirmó el presidente francés Emmanuel Macron en su red social de X. Francia mantendrá su apoyo a las autoridades libanesas en sus esfuerzos por restablecer la soberanía del Estado y la integridad territorial del país, aseguró. Asimismo, consideró fundamental que se alcance rápidamente un acuerdo entre Estados Unidos e Irán. Macron se pronunció tras hablar por teléfono con el príncipe heredero de Arabia Saudita, Mohammed bin Salman, el sultán de Omán, Haitham bin Tariq, el presidente emiratí, Mohammed bin Zayed, y el presidente egipcio, Abdel Fattah al-Sisi. Teherán. El gobierno de Irán aseguró hoy que no aceptará ningún acuerdo con Estados Unidos para poner fin a la guerra sin obtener resultados tangibles que garanticen sus derechos, pues Teherán no confía ni en las palabras del enemigo ni en sus promesas, después de que el presidente estadounidense Donald Trump afirmara que no tiene prisa por firmar un buen acuerdo con Teherán. Los soldados del frente diplomático no tienen ninguna confianza en las palabras ni en las promesas del enemigo. Lo único que cuenta para nosotros son los resultados tangibles que debemos obtener antes de asumir nuestros propios compromisos, afirmó el presidente del Parlamento y el jefe negociador iraní, Mohammad Baqir Ghalibaf, durante una sesión virtual del legislativo. Caridad, excomandante de la Guardia Revolucionaria, sostuvo que los logros obtenidos por el país en el campo de la batalla deben traducirse ahora en beneficios políticos y jurídicos mediante la diplomacia. Mientras no estemos seguros de que hemos obtenido los derechos del pueblo iraní, no aprobaremos ningún acuerdo, subrayó sin especificar a qué derechos se refería. Esto va lentamente. Estas declaraciones se produjeron después de que Trump afirmara en una entrevista en la cadena Fox News el día sábado por la noche que no tiene prisa para lograr un buen acuerdo de paz con Irán. Esto va lentamente, lleva mucho tiempo. No tengo prisa. Si uno tiene prisa, no va a conseguir un buen trato, aseguró Trump, quien advirtió que si no consigue el acuerdo que desea, volverá a atacar la República Islámica. Irán considera el levantamiento de las sanciones y la liberación de sus activos congelados en bancos extranjeros como algunos de sus derechos claves que deben garantizarse bajo cualquier acuerdo con Estados Unidos. Asimismo, Teherán ha defendido hasta ahora su derecho a enriquecer uranio con fines pacíficos, aunque antes de la guerra con Israel y Estados Unidos se había mostrado dispuesto a discutir el nivel de enriquecimiento permitido. Ciudad de México. La presidenta de México, Claudia Sheinbaum Pardo, enfatizó este domingo durante la presentación de un informe nacional por sus 2 años de triunfo en las urnas que México no acepta injerencias y cuestionó el interés legítimo de Estados Unidos por ayudar realmente al país, por lo que convocó a la población a defender la patria. ¿Quién decide en México? ¿Las agencias extranjeras o el pueblo? ¿Quién decide en México? ¿Los grandes intereses económicos o el pueblo? Vamos a defender la soberanía y la independencia de México. Vamos a defender la transformación, zanjó la mandataria durante un acto multitudinario en el Monumento a la Revolución, en Ciudad de México, al que asistieron miles de simpatizantes y políticos. En su discurso, transmitido en 31 entidades del país, la titular del Ejecutivo invitó a la sociedad mexicana a realizar asambleas informativas, repartir volantes y periódicos para informar al pueblo de que la patria no se vende, la patria se ama y se defiende, y que en México decidimos las y los mexicanos. Además de centrar su mensaje en los resultados acumulados en 20 meses de gobierno, Claudia Sheinbaum criticó las recientes y crecientes presiones de Estados Unidos a México en asuntos de extradición y crimen organizado, como ocurrió con la acusación del vecino del norte hacia 10 funcionarios mexicanos, entre ellos el gobernador del estado de Sinaloa, Rubén Rocha Moya. ¿Es realmente un interés legítimo, genuino por ayudar a México? ¿Es realmente un interés legítimo para combatir a la delincuencia organizada o quizás estamos viviendo como sectores de la ultraderecha utilizan a nuestro país para posicionarse rumbo a las elecciones 2026? Se cuestionó. No son preguntas retóricas. México no es una piñata de nadie, sentenció tras arremeter contra una posible intervención de Estados Unidos en las elecciones federales que se celebrarán en México en 2027, donde se elegirán puestos legislativos y ejecutivos. También aseguró que desde el 19 de abril, cuando se hizo pública la muerte de 2 agentes estadounidenses sin acreditación oficial en el estado mexicano de Chihuahua, se intensificó una campaña ofensiva en redes sociales por parte de la derecha internacional hacia su gobierno. Ciudad de México. El secretario de Seguridad y Protección Ciudadana, SSPC de México, Omar García Harfuch, informó que fue detenido Jesús Corona Damián, presidente municipal de Cuautla, en el estado de Morelos, quien contaba con una orden de aprehensión por delincuencia organizada desde el 20 de mayo. En el marco de la Estrategia Nacional contra la Extorsión y la continuidad del operativo Enjambre, que desarticula redes de corrupción e investiga vínculos de políticos con la delincuencia organizada, fue capturado el edil que llevaba 10 días prófugo y contaba con una orden de aprehensión emitida por la Fiscalía General de la República. Fue detenido por GAC Seguridad México, gracias al Centro Nacional de Inteligencia, Jesús N., presidente municipal de Cuautla, Morelos, publicó el titular de la Secretaría en su cuenta oficial de X. También precisó que esta detención se suma a las acciones realizadas en días recientes en Morelo como resultado del reforzamiento de seguridad implementado en la entidad desde finales de abril. Fuentes oficiales indicaron que el operativo se llevó a cabo como parte de las indagatorias sobre actividades de extorsión que afectaban a comerciantes, transportistas, familias y sectores productivos de Morelos, por lo que se iniciaron diferentes líneas de investigación que determinaron posibles vínculos y colaboración con estructuras delictivas. Fue así que se dio seguimiento a Corona Damián, quien fue localizado en la colonia de Costa Azul, en el municipio de Acapulco, en el estado de Guerrero. Los efectivos se aproximaron a Jesús N., corroboraron su identidad y lo detuvieron. Al realizarse una inspección de seguridad, le hallaron un arma de fuego corta, corroboró la fuente. Ciudad de México. La Fiscalía General de la República de México informó del desmantelamiento de El Caballito, una red criminal dedicada al lavado de dinero y a la falsificación de facturas, en una operación que derivó en la detención de dos de sus líderes, Michael N. y Salvador N., y aseguramiento de bienes. El titular de la Fiscalía Especial en Investigación de Asuntos Relevantes y vocero de la Fiscalía, Ulises Lara López, detalló que el esquema fraudulento era gestionado por personas que diseñan y comercializan mecanismos de evasión fiscal a través de sus propios despachos, ofreciendo a empresas reales la emisión de facturas por operaciones falsas. Construyen empresas fachadas que generan comprobantes fiscales falsos. Explicó sobre esta estrategia, que conlleva la reducción artificial de la carga impositiva o fiscal, lo que resulta en una afectación a la hacienda pública del país. San Salvador. El presidente de El Salvador, Nayib Bukele, cumple hoy 2 años de su segundo mandato consecutivo con una alta popularidad sustentada en sus políticas de seguridad, pero también con crecientes cuestionamientos por presuntas violaciones a los derechos humanos y una economía que sus ciudadanos sitúan como principal preocupación. El mandato actual, que abarca el periodo 2024-2029, fue acortado mediante una reforma constitucional aprobada por el Congreso salvadoreño, controlado por su partido Nuevas Ideas, que adelantó las próximas elecciones presidenciales a 2027 y habilitó al mismo tiempo la reelección indefinida con periodo de 6 años a partir de ese ciclo electoral. Nayib Bukele no ha adelantado si se presentará a los comicios de febrero de 2027, pero a finales de 2025 dijo en una entrevista con un youtuber: "No me gustaría irme ahorita, pero vamos a ver qué dice Dios, mi familia y el país. Pero si fuera por mí, yo sigo 10 años más". Bukele llegó al 2026 con altos índices de popularidad que han mantenido sin mayores variaciones a lo largo de 7 años consecutivos en el poder. Respaldo que se basa principalmente en la reducción de los homicidios y en el régimen de excepción, medida que suspende garantías constitucionales. Cuando Bukele asumió el Ejecutivo después de arrasar en los comicios de 2019, el país sumaba al menos 3 años seguidos de reducciones en los homicidios que registrar en 2015, su año más mortífero, con más de 100 homicidios por cada 100.000 habitantes. El mandatario implementó su plan de control territorial y continuó la baja en los asesinatos, pero en marzo de 2022, con la ola de homicidios más cruenta de la historia reciente del país, con más de 80 víctimas en 3 días, Nayib Bukele impulsó su medida más popular, el régimen de excepción. Tegucigalpa. Honduras conmemoró el Día del Árbol con la advertencia de que sus bosques podrían desaparecer dentro de 21 años si se continúa acelerando el daño que sufren, según un estudio del Instituto de Justicia y la Asociación para una Sociedad Más Justa. Si continuamos la misma tendencia de pérdida de bosque 2022-2024, 2,25%, el bosque hondureño desaparecerá en 21 años, es decir, en 2045. Si continúa la tendencia desde 2013, 0,66%, el bosque desaparecerá en 71 años, es decir, en 2024. Subraya la investigación de esta asociación. El corte de madera, tanto legal como ilegal, además de los incendios forestales y las plagas, son algunas de las principales causas del daño a miles de hectáreas de bosques hondureños. según diversas fuentes, entre 60.000 y 80.000 hectáreas del país centroamericano, de 112.492 kilómetros cuadrados, de las que más de la mitad son bosques, se ven afectadas por los incendios forestales, muchos de ellos provocados por los humanos. El estudio agrega que 8 de cada 10 incendios en Honduras son causados por mano criminal. Managua. El exparlamentario y líder indígena Brooklyn Rivera, considerado un preso político del régimen de Nicaragua, murió por complicaciones de salud luego de casi 3 años de detención, anunció el Ministerio de la Salud este domingo. El hombre de 73 años, cuya liberación exigía Estados Unidos, fue detenido por la policía el 29 de septiembre de 2023 en su casa del poblado caribeño de Wilby. Lamentamos confirmar que, desgraciadamente, ha dejado este plano de vida, declaró el ente en un comunicado publicado en medios oficialistas como El 19 Digital. Según ese reporte, el deterioro físico y neurológico de Rivera fue consecuencia de una bacteria generada por el virus del COVID-19. El deceso de nuestro hermano Brooklyn se produjo a pesar de los enormes e intensos esfuerzos médicos, aseguró. Atención Lima, Perú. La candidata derechista Keiko Fujimori aventaja con estrecho margen al izquierdista Roberto Sánchez a una semana del balotaje presidencial en Perú. Un empate técnico que presagia un reñido resultado, según una encuesta publicada este domingo. La hija del fallecido expresidente Alberto Fujimori obtiene 38% de las preferencias de voto y Sánchez se mantiene con el 35%. Señala la encuesta de Ipsos difundida por el diario Perú 21. Además, 12% votaría en blanco o nulo en la segunda vuelta, que tendrá lugar el 7 de junio, y otro 15% aún no ha definido su opción electoral, según la encuesta. En Perú, el voto es obligatorio. Fujimori del Partido Fuerza Popular ganó la primera ronda con el 17% de los votos, mientras que Sánchez, de Juntos por el Perú, pasó al balotaje con el 12%, según el Jurado Nacional de Elecciones. Atención Lima. Una marcha de miles de manifestantes recorrió las calles del centro histórico de Lima y otras ciudades del país en contra de la candidata presidencial derechista Keiko Fujimori, que se presenta a la segunda vuelta electoral del Perú contra el izquierdista Roberto Sánchez el próximo 7 de junio. Los manifestantes de varios partidos de izquierda y de centro, asociaciones de estudiantes, trabajadores, pensionistas, sindicatos y familiares de víctimas de matanzas perpetradas por el gobierno del padre de la candidata, el fallecido expresidente Alberto Fujimori, marcharon portando banderas y fotografías de sus familiares desaparecidos. Entre los grupos políticos figura una comitiva del partido Ahora Nación, encabezada por su excandidato presidencial Alfonso López Chau y algunos de sus diputados electos, que respalda a Sánchez en la segunda vuelta y le ha cedido parte de su equipo técnico para la campaña. Asimismo, varias delegaciones de Juntos por el Perú, el partido que representa a Sánchez, se unieron a la movilización contra el fujimorismo. Con lemas por justicia, libertad, Fujimori nunca más, en Costa, Sierra y Selva Keiko no va, o bajo el pacto mafioso, los manifestantes marcharon desde la céntrica Plaza San Martín y recorrieron varias avenidas de la capital hasta llegar al cerca del Congreso y luego terminar en el Palacio de Justicia. Otro grupo llevó una enorme bandera peruana roja y blanca, mientras que algunos iban vestidos de rata y portaban muñecos de este animal para denunciar la corrupción y la impunidad de esta gente. Atención Quito, Ecuador. Las autoridades del Ecuador han anunciado la detención de 2 ciudadanos de Estados Unidos, considerados de alta peligrosidad y que eran reclamados por las autoridades estadounidenses por sus vínculos con el narcotráfico. La Policía Nacional ejecutó un operativo en el sector de Ponceano, norte de Quito, que permitió la captura de 2 ciudadanos estadounidenses considerados objetivos de alta peligrosidad y requeridos por autoridades de Estados Unidos por presuntos delitos relacionados con el narcotráfico, ha informado el ministro del Interior ecuatoriano, John Reiber, en un mensaje en redes sociales. El ministro ha identificado a los detenidos como Andrew Hamilton y Guillermo Octavio Egués, ambos de nacionalidad estadounidense, y reclamados por la autoridad del país norteamericano. En esta operación se registraron dos inmuebles donde tenían un presunto centro de cultivo, procesamiento y distribución de marihuana, en los que se han encontrado 46 macetas con plantas de esta sustancia. También se hallaron documentos de identificación falsos que habrían sido utilizados para permanecer en clandestinidad dentro del país. Según ha informado Reinberg, los detenidos fueron puestos a órdenes de la autoridad competente para el trámite legal correspondiente. Seguimos trabajando, ha subrayado. Ecuador es considerado un importante aliado de Washington en la región y en los últimos meses se han realizado operaciones conjuntas contra organizaciones terroristas en el país suramericano en el marco de la colaboración en la lucha contra el narcotráfico. Durante el mandato de Guillermo Lasso, Quito firmó acuerdos con Estados Unidos para el envío de fuerzas militares terrestres y marítimas al país para combatir a organizaciones vinculadas al narcotráfico. Atención Bogotá. El presidente Gustavo Francisco Petro aseguró que Colombia estaría dispuesta a volver a suministrar energía a Ecuador si las condiciones del sistema eléctrico nacional lo permiten, en medio de las recientes tensiones diplomáticas y comerciales entre estos dos países. La declaración del mandatario se produjo a través de su cuenta de X, donde respondió a las advertencias realizadas por la ministra de Comercio, Industria y Turismo, Diana Morales, sobre los efectos que las disputas bilaterales podrían tener en la relación económica y comercial entre ambas naciones. Si Colombia tiene energía, volverá a ayudar al pueblo ecuatoriano independientemente de quién lo gobierne, escribió Petro al referirse a la posibilidad de retomar el apoyo energético al país vecino. El jefe de Estado también sostuvo que colombianos y ecuatorianos conforman un mismo pueblo y cuestionó a lo que denominó las habituales oligarquías latinoamericanas, señalando que no deberían permitirse divisiones impulsadas por intereses externos o sectores políticos radicales. La reacción del presidente se produjo después de que la ministra Morales advirtiera sobre las consecuencias económicas derivadas de las diferencias comerciales entre Ecuador y Colombia. La funcionaria señaló que el deterioro de las relaciones políticas, sociales y comerciales entre Colombia y Ecuador podría poner en riesgo el programa de financiamiento por 5.000 millones de dólares que el país vecino mantiene con el Fondo Monetario Internacional, FMI. Morales afirmó que una decisión unilateral adoptada por el gobierno ecuatoriano alteró la relación comercial que calificó como profundamente complementaria, afectando el tejido empresarial de ambas economías e interrumpiendo cadenas productivas construidas durante décadas. Atención Bogotá. La continuidad del primer proyecto de izquierda de la historia en Colombia se enfrentará el 21 de junio a una nueva derecha que irrumpe con fuerza en línea con la de otros países de América Latina. La presidencia se definirá en 3 semanas con un duelo entre el abogado Abelardo de las Priella, que ganó en primera vuelta este domingo con un 43% de los votos, y el candidato oficialista de izquierda Iván Cepeda, que fue segundo con el 40%. Para que hubiera ganador en primera vuelta se necesitaba más del 50%. Ninguno lo logró, pero de las Priella salió fortalecido. El polémico outsider, que representa una nueva derecha en el país más radical que la tradicional y que se asemeja a la de Nayib Bukele en El Salvador o Javier Milei en Argentina, no solo fue el más votado, sino que lo hizo con un apoyo récord de más de 10 millones de votos. Con un discurso centrado en el ataque a la izquierda y la promesa de mano dura contra los grupos armados y la violencia, se impuso como candidato de la derecha, aventajó en más de 650 mil votos a Cepeda, y se espera que gran parte de los 1,6 millones de votos de la tercera candidata más votada, Paloma Valencia, vayan a su favor el 21 de julio. En su primer pronunciamiento después de convertirse en el candidato más votado, de las Priella publicó un video en las redes sociales haciendo un llamado a derrotar la tiranía y el absolutismo. En 21 días cambiará la historia de Colombia para siempre, agregó en un video en el que aparece rodeado de su familia, todos con la camiseta de la Selección Colombia de fútbol. Amigos oyentes, por el día de hoy llegamos al final de Red Mundial de Noticias. Mi amigo personal Federico Santiago y Johnny Romero les acompañamos. Les invitamos mañana a nuestra emisión diaria de noticias. Que el Señor les bendiga. Hasta mañana, Pastor Federico Santiago.
1: Ok, para mí es un gozo estar aquí con nuestro director del noticiero de cada hora, con nuestro amigo personal, Gianni Romero, desde Cali, Colombia. Aquí el pastor Federico también le saludo. Nos vemos el martes en vivo, como siempre. No te lo pierdas.
0: Hasta pronto. Bye.

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con voz de mando y con voz de arcángel y con trompeta de Dios descenderá del cielo, y que los muertos en Cristo resucitarán primero. Luego nosotros, los que hayamos quedado, seremos arrebatados juntamente con ellos. Sabemos que estamos en tiempos muy peligrosos, tiempos donde da evidencia de que el amado se acerca por su pueblo, tiempos donde el cuerpo, el alma, el espíritu no está resistiendo lo que este mundo está aconteciendo. Mas sin embargo, la iglesia cuenta con una promesa, y es que pronto seremos arrebatados a los cielos a encontrarnos con nuestro Maestro. Así que tú que estás peleando esta buena batalla, resiste, hermano.

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se remueva la piedra. Y Marta, la hermana de Lázaro, le dice: Señor, viene ya, lleva 4 días muerto. El aroma era aroma de muerte. Después de que Jesús lo manda a llamar, sale fuera, Lázaro sale fuera con vida. Ya nadie se quejó del aroma. Algo había cambiado. La gloria de Dios había manifestado en ese momento.

falta tu mano. Claro, sobre ti las ganas. Que donde vamos, somos inciensos para Dios. Cuando tú entras a un lugar, a un espacio, no te espantes. Porque tú entras con las ganas de Dios.

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